0: 6:06 PM. Muchas gracias. Ya nos vamos. Quédese en Cristal. Hay buena programación, buena música. Primero Dios, mañana 9:00 AM. Que tengan excelente tarde-noche. Soy Jesús Lara. Adiós. Hasta mañana.
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0: pausa. Es muy rápida, no te vayas, ¿eh? Venimos con mucho más de los éxitos del 104.9. Yo soy Brian Núñez, qué placer saludarte en vivo. Ya vengo. Ya son las 6:15.
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0: 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Son las 6:23.
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0: ¡Es el Jackie!

0: venimos. Oigan, atención, últimos ganadores de los Crista Paraguas. Se están terminando, atrapa el tuyo en la Crista Móvil. Ya regreso, hay más música. En tu estación, las 6:27.
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0: Ya volvemos. Es pausa muy rápida. Los éxitos de Cristal en vivo para ti. 6:44.
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0: gracias, cuídense mucho. Mañana miércoles vamos a llegar juntos a la mitad de semana. Así será, ¿eh? Primeramente Dios, para acá nos escuchamos a partir de las 6. Cuídate bastante, por favor. Ya viene el solo para enamorados. Cuídate y recuerda que la vida se disfruta mejor si haces lo que amas. ¡Adiós!
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2: Continuando con más temas románticos, ahora toca el turno de escuchar a Manuel Medrano, quien nos canta Mucho Más Que Ayer.

0: ¿Qué tal? Muy buenas noches. Gracias por estar en sintonía disfrutando de este espacio totalmente romántico. Yo soy Monty Villalobos. Esto es Solo para Enamorados a través de Cristal 104.9.
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0: Ahora llega este gran bloque musical romántico, algo que corre a cargo de Morat. El tema se titula Tu cárcel. Donde quiera que te encuentres, te acompañamos con excelente programación. ¿Qué hubo?
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0: Si nos vas sintonizando, muchas gracias. Esto es Solo para Enamorados. Escuchamos ahora a Daniel Espala, el tema Par de Corazones Rotos.
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0: Ahora escuchamos a las hermanas Hash. Nos cantan No fue lo que hiciste.
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2: Son las 7:23.

0: Continuamos con más temas románticos acompañándote donde quiera que te encuentres y claro, esperando que estés disfrutando al máximo de esta noche. Si estás en compañía de tu persona favorita, de tu persona especial, abrázala, dile cuánto la amas, lo importante que es para ti.
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0: Llega a este gran bloque musical romántico Rake el tema Melancólico.
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2: Las 7 de la noche con 33 minutos.

0: Chao, así es como se llama esto que corre a cargo de Laura Pausini.
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2: Buenas noches, 7:36. Sí.

Continuamos con un tema que disfrutan muchísimo, que han solicitado bastante y que hoy escuchamos en Solo para Enamorados. Llega Sandoval y nos canta Loco Extraño.

0: Un verdadero gusto acompañarte en este espacio romántico a través de Solo para Enamorados. Si vas por carretera, si vas manejando con muchísima precaución, por supuesto, te acompañamos en tu trayecto, que llegues con bien a tu destino.
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Continuamos con más en esto que es Solo para Enamorados. Escuchamos ahora a Ivette e Ivonne en compañía de Art Aguilera. Nos cantan Eres Santo.

Muchísimas gracias por seguir en sintonía disfrutando de esta hora totalmente romántica. Te acompaño donde quiera que te encuentres en esto que es Solo para Enamorados.

0: Es así como hemos llegado al final de este tu programa favorito, Solo para Enamorados, compartiendo este espacio romántico con todos ustedes a través de tu frecuencia favorita, ya lo sabes, mañana misma hora, misma frecuencia. Yo soy Monty Villalobos, buenas noches.
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6: Hola, ¿cómo estás? Les saluda Alejandra Cruz y esta es la información que tiene que conocer. Los gobiernos de México y del Estado de México anunciaron la Jornada Nacional de Tequios por la transformación del programa Jóvenes Transformando México, prevista para este 29 de julio en parques, escuelas y plazas con acciones de educación, empleo, deporte, cultura y salud a cargo del Instituto Mexicano de la Juventud para beneficiar a 100.000 jóvenes mexiquenses y fomentar su participación social. Como parte de la transformación urbana y el desarrollo sustentable, el gobierno del Estado de México ha instalado 2.900 luminarias ecológicas en 103 obras realizadas en más de 80 municipios a través del programa de obra pública, una acción que, según el secretario de Desarrollo Urbano e Infraestructura, Carlos Maza, mejora la seguridad, elimina zonas de riesgo y transforma deportivos, parques, plazas y mercados en espacios seguros para la comunidad. La gobernadora recibió en Palacio de Gobierno la donación de alimento para perros y gatos por parte de servidoras públicas del Estado de México en apoyo a la campaña Croquet Manía e informó que el 31 de julio es el último día para donar en los 13 centros de acopio, de 10 a 16 horas, donde se reciben croquetas, alimento húmedo, cobijas, camas, juguetes y casas para animales en espera de adopción.
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0: ¿Qué? ¿Ya se acabó? Bueno, vámonos.
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3: Muy buenas noches, es martes 28 de julio del 2026, soy Lupita Escobar. Esta es la parodia de la noticia. Aquí tenemos para todos y agarramos parejo. Cualquier parecido con la realidad es mera coincidencia. En la producción, Rafa Madrid, porque aquí peque el que mata a la vaca y también el que le agarra la pata. ¿Y qué creen? El que las escucha también.
4: ¡Wow! ¡No las creo! ¡Ay, Dios mío! ¡Esto es increíble!
3: Oiga, pues, ¿qué le cuento y exagero? Isaac del Toro, el Torito, no se preguntó. Y sí, él lo hizo. Y sin esperar a que un grito de sí se puede viniera a validar su esfuerzo, su trabajo y su preparación, Isaac del Toro no llegó a Europa a buscar pretextos. Él lo hizo. El mexicano Isaac del Toro terminó en tercer lugar del Tour de Francia 2026 y se convirtió en el primer ciclista del país en subir al podio de la competencia. Además, ganó el maillot blanco como el mejor joven del certamen.
5: Cosa bonita, cosa bien hecha, cosa hermosa.
3: ¿Cómo ven? Muchas felicidades. ¿Ya vieron que sí se puede? Bueno, y ya que andamos en estas cosas de los deportes, quiero decirles que vecinos reportan que cruzar los puentes peatonales de la Toluca Palmillas ya no es ejercicio, sino un deporte extremo.
6: No tienen progenitora.
3: Entre la falta de iluminación, el escaso patrullaje y algunas estructuras que piden jubilación urgente, los peatones aseguran que primero revisan quién más va a usar estos puentes y luego se animan a subir. Los ciudadanos piden más seguridad porque el puente fue construido para evitar accidentes con los autos, no para poner a prueba el valor de los peatones.
7: Perdónenme por la palabrota que voy a decir, pero ya me tienes hasta las chanclas.
3: Oiga, también que le cuento, mientras las curules disfrutan del sol, la playa y uno que otro coco con popote, la legislatura del Estado de México analiza la posibilidad de regresar de sus merecidísimas vacaciones para un periodo extraordinario en agosto.
8: ¿Qué rayos haces aquí, Fred? ¿Cómo llegaste hasta aquí?
3: No se vayan a cansar. Yo digo que lo valoren bien, ¿eh? El pendiente, la desincorporación de hospitales, aunque los diputados aseguran que sí están trabajando. Los hospitales siguen esperando a que los asuntos técnicos salgan del bronceado legislativo y lleguen al pleno. Pues vamos a esperar. Yo digo que no trabajen más nuestros diputados. No vaya a ser la de malas, se vayan a cansar, porque muchos de ellos ya están bien reciclados.
9: Otra vez tú, güey.
3: Pero ya nos vamos. Recuerde que lo esperamos 7 y 8 de la mañana con la parodia de la noticia. Y para terminar la noche, alrededor de las 9, pues también le damos una probadita más. En la producción, mi querido Rafa Madrid, soy Lupita Escobar. Les deseamos que tengan la mejor de las noches.

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2: ¿Cómo están? Soy Claudia Mejía. Un nuevo episodio de Ya Oíste. En esta ocasión vamos a hablar de demencias y viene a mi cabeza cuando mi mamá de repente se le olvida algo de a qué vine. Ya me va a dar el ice. Pero realmente, pues es algo que decimos, ¿no? Comúnmente, y no sabemos si en realidad sea un factor para que nos dé algún tipo de demencia, ¿no? Y nada más lo decimos al aire, pero pues puede ser que sea más complejo que eso, ¿no? Entonces hoy tenemos a la doctora Cecilia Acosta, ella es neuróloga.
7: Hola Claudia, muy bien, muchas gracias por la invitación. Fíjate que es algo muy cotidiano, ¿no? Todos cuando tenemos esta tendencia a olvidar algo, siempre estamos pensando en una enfermedad como el Alzheimer. Uh-huh. Y resulta que nosotros que nos dedicamos a esto, que somos neurólogos y cotidianamente evaluamos pacientes, pues es un tema muy común, pero poco valorado por las personas, porque pensamos que es algo natural y normal olvidar cosas en algún momento determinado.
2: Cuando vamos al refri decimos, ay, ¿ya que vine?
7: Sí, fíjate que también hay un tip. Hay un tip. Cuando yo voy al refri y voy a una cosa y no recuerdo, y me regreso y después me acuerdo, ahí diríamos que es algo natural, es algo normal. Cuando no me vuelvo a acordar, ahí tenemos un foco rojo prendido.
2: Red flag de aguas, ¿no?
7: Hay que evaluar esta parte. Y tal vez la principal sospecha no solo el olvido como tal, sino el impacto que tiene en nuestra vida diaria. ¿Cuántas veces me sucede? ¿Cuántas veces dejé de hacer una cosa porque lo olvidé? Y no es la primera vez, me está sucediendo cotidianamente, recurrentemente.
2: También es algo degenerativo, ¿no? Es como cuando decimos, ya estoy grande, ya se me están olvidando las cosas.
7: Fíjate que tocas un tema muy importante, la edad. Un tiempo, no hace mucho tiempo, todavía se utilizaban términos como la demencia senil. Y entonces se le atribuía al proceso de envejecimiento exclusivamente la pérdida de memoria. Y ahora sabemos que esos términos ya son obsoletos, no se utilizan. Y que puede haber personas que no tan seniles que puedan presentar síntomas relacionados con un deterioro cognitivo. De hecho, el término de demencia sigue siendo un término fuerte. Ha cambiado su nomenclatura en la actualidad. Hablamos de deterioro cognitivo. Y el deterioro cognitivo se puede presentar a cualquier edad. No necesariamente tendríamos que ser seniles, pero no todas las demencias son enfermedad de Alzheimer. Existen algunos tipos particulares y las podríamos dividir en aquellas enfermedades que irremediablemente progresan y que tienen un carácter degenerativo. Y habrá algunos deterioros cognitivos que son secundarios, por ejemplo, un trastorno tiroideo. ¿Qué? Obviamente lo más impactante son aquellas enfermedades en donde irremediablemente el paciente va perdiendo no solo su capacidad de memoria, su capacidad de lenguaje, la capacidad de reconocer personas, la capacidad de autocuidado. Y entonces ese tipo de enfermedades son realmente devastadoras porque van progresando y afectando no solo al que padece el problema, sino al entorno.
2: ¿Cómo llegamos a eso? O sea, ¿en algún momento todos podemos tener cierto tipo de deterioro?
7: Sí.
2: Ya en la adultez, en la vejez.
7: Sí.
2: ¿O cómo llegan las personas? ¿O es genético? ¿Cómo es?
7: Okay. Todos, por tener un cerebro, tenemos susceptibilidad. Tenemos un riesgo al nacer de poder tener cualquier enfermedad del sistema nervioso central, porque tenemos el órgano principal que es el cerebro. Pero si yo tengo un familiar directo con algún padecimiento, como este tipo de enfermedades degenerativas que van progresando con el tiempo, pues mi riesgo se incrementa. Pero si yo, aparte de tener este riesgo genético por tener un familiar directo enfermo, pero aparte yo soy diabético, hipertenso, tengo problemas con mi peso, tengo problemas auditivos y no escucho bien, o tengo malos hábitos, no hago dieta, no hago ejercicio. De hecho, en la actualidad sabemos, y eso ya está más que estudiado, el 56% de los pacientes que tienen alguna demencia degenerativa tipo Alzheimer, por ejemplo, el 56% puede ser prevenible.
2: ¿Cómo es vivir con demencia?
7: Imagina que una persona no sepa dónde vive, quién es, en dónde está, que olvide quién es su esposo, sus hijos, y que aparte no pueda tener una posibilidad de sobrevivir y que dependa de terceros para eso. No son capaces de bañarse porque olvidan cómo bañarse. Olvidan cómo ponerse la ropa, se llaman apraxias, olvidan todo este acto motor de ponerte una camiseta, un pantalón, cómo ir al baño. Y todas estas cuestiones van a generar una dependencia de terceros y que el que cuida pues va a tener que hacer todas esas actividades para poder mejorar la calidad de vida de los pacientes. La invitación es que nos volteemos a ver y identifiquemos, ¿no? Y a veces mucha gente se asusta, porque he tenido pacientes que dicen, doctora, se me olvidan las cosas. Y a veces puede suceder que estén deprimidos, que no duerman bien, que tengan ansiedad, y la ansiedad provoca problemas de concentración, entonces los tranquilizamos, los evaluamos y concluimos. Pero en algunos casos, pues obviamente no son conscientes de lo que sucede, y en la mayoría nosotros podríamos decir, me está fallando esto, voy a hacerme evaluar, porque aparte pues tengo malos hábitos, y a veces el que nos corrijan esos malos hábitos cuesta mucho trabajo, y a veces haciendo eso es suficiente pues para poder, digamos que retomar nuestra vida normal sin que estemos en peligro de desarrollar algún tipo de demencia.
2: Como profesional de la salud, ¿qué les dirías a las familias que están enfrentando esto?
7: Fíjate que sí es un tema muy difícil. Primero es la cuestión de la aceptación. Generalmente el familiar es el más renuente a pensar que algo está pasando y hay una especie de negación inicial. ¿Qué se tiene que hacer? Bueno, el cuidador tiene que entender qué es lo principal. Dormir bien, comer bien, para que pueda sentirse fuerte para cuidar a una persona que requiere el cuidado como el de un niño. ¿Qué decirle a un cuidador? Primero, que la enfermedad es crónica y progresiva, y que irremediablemente va a tener esta progresión, y conforme pasen las etapas de evolución va a haber un mayor impacto en la dependencia de terceros para sobrevivir, y por lo tanto que el paciente tiene que irse programando y dosificando, y que tiene que generar una red de apoyo. A veces es la misma familia la red de apoyo. Hacer fuerte al cuidador. Uh-huh. Darle la información para que cuando suceda alguna complicación puedan resolver inmediatamente.
2: Aunque, por ejemplo, la familia lo sepa, siempre hay contextos complicados, ¿no?
7: Sí.
2: Entonces no es como que así ya lo sé, voy a ayudar, voy a ver, nos vamos a organizar. No siempre pasa.
7: Fíjate que yo lo que hago es reunir a la mayoría de las personas que pudieran estar en contacto directo para decirles, ustedes, estamos en un barco, vamos a remar siempre para el mismo lado. Porque no sé si te ha pasado, Claudia, que hay personas que tienen diferentes formas de pensar.
2: Sí.
7: Y entonces dicen, no, es que yo creo que mejor no le des medicamento porque eso creo que no. Y yo me da miedo que le des esto porque fulanita le dio tal. Entonces hay una serie de opiniones que lo único que pasa es que todo el mundo se confunda. Y por eso nosotros tenemos que estar ahí como llevando la batuta. Esto se hace, cuiden esto, trabajen en eso. Doctor, es que tengo miedo porque este medicamento leí tal cosa, no tengas temor. Vamos a trabajarlo, vamos a hacerlo. Y si todos remamos por el mismo rumbo, entonces no va a haber esta familia fragmentada, fracturada, porque todos tienen opiniones diferentes. Y el único que pierde es el paciente. En la actualidad, los servicios de salud en el ISSSTE se han abierto para que el paciente, independientemente del lugar donde vive, si él tiene una necesidad por un trastorno de memoria, pueda acudir en el servicio de neurología donde esté disponible, independientemente de la zona. Esto del programa de salud mental es maravilloso.
2: El correo es saludmental@iste.gob.mx. Doctora Cecilia, muchísimas gracias. Fue muy tranquilizadora, yo creo que para varias personas que nos están escuchando.
7: Sí, Claudia, yo te agradezco mucho que toques estos temas porque son de tanta relevancia y tanta importancia que yo aprecio mucho.
2: Muchísimas gracias, doctora.
7: Gracias a ti, Claudia. Saludos a tu audiencia.
2: Gracias. Ella es la doctora Cecilia Acosta. Yo soy Claudia Mejía. Nos vemos en un siguiente episodio. Bye.
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18: Ahora 10:49.
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0: 1117.

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1: Exactamente las 11:40.
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10: Exactamente 11:48.

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0: Estate, Señor, conmigo, siempre, sin jamás partirte. Y cuando decidas irte, llévame, Señor, contigo. Porque el pensar que te irás me causa un terrible miedo. De si yo sin ti me quedo, de si tú sin mí te vas. Llévame en tu compañía donde tú vayas, Jesús. Porque bien sé que eres tú la vida del alma mía. Si tú vida no me das, yo sé que vivir no puedo. Ni si yo sin ti me quedo, ni si tú sin mí te vas. Por eso más que a la muerte temo, Señor, tu partida. Y quiero perder la vida mil veces más antes que perderte. Pues la inmortal que tú das, sé que alcanzarla no puedo. Cuando yo sí

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2: En Cristal, las 12:06.
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14: Ya son las 12:46.

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0: ¡Hola, Crayolis! ¿Cómo estamos? Oigan, bienvenidos y bienvenidas. En la producción de los controles está el suave. Detrás de este micrófono yo soy Diana Santana. Y fíjate que hoy vamos a platicar algunas técnicas para regular el enojo. Herramientas, pues prácticas, público, para no lastimarnos a nosotros mismos y no lastimar a otros a la hora de enojarnos. Yo sé que a veces es inevitable sentir ese enojillo, pero bueno, hoy vamos a platicar algunas técnicas para regular el enojo. ¿De qué se trata? Quédate con nosotros.
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0: 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Amigos, continúo con ustedes, ya la 1:38.
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Amigos, amigas, ¿cómo están? Muy buenas mañanas, muy buenas desveladas, muy buenas desmañanadas. Como siempre es un gusto saludarles aquí en la cadena Cristal. Yo soy Miguel Ángel Hoyos Bielma y como siempre el burrote por delante, discúlpeme usted, Rafa Madrid en la producción. Ahora sí, a lo que nos truje, chanchos. Yo soy la comadreja, mido 1.85 y por eso entre más grande, más chulada, más pinto, más comadreja. Contigo un buen ratote para que nos permitas ayudarte en esta levantada, en esta estiradita de rico. O bien a los que están trabajando en el tercer turno. Les saludamos, les acompañamos y tenemos música después de esto. Trépele volumen, bienvenidas y bienvenidos.

Oigan, y ya se acerca el fin de semana y con ello la quincena también. Aguas, ya va acomodando en lo que va a repartir su lanita. Algunos lo dividimos en los pagos que son al mes, a final de mes, ¿verdad? Otros más, pues ya están apartados para alguna fiesta, algún regalito, o unos más para aprovechar lo que se ha trabajado, la verdad, y que vale la pena, obviamente, y que nos merecemos comprarnos un regalito, consentirnos. Que unos zapatitos, unos tenis, una playerita, un pantaloncito, un vestidito, ¿verdad? En el caso de las mujeres, o maquillaje, bueno, usted sabrá qué hace con su quincenita. Yo sé que la hace rendir para otra quincena más. Prepárese. Mientras tanto, fíjese que vamos a hablar de muchas cosas el día de hoy para irle acomodando la mañanita de este maravilloso miércoles. Pero eso será después de lo que sigue. ¡Venga! ¡Venga!

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4: ¡Qué chida rola, señor productor! Me encanta el ambiente que se trae usted, trae el ritmo por dentro este muchacho. Nació con la música viva para allá y para acá. Oigan, y hablando de cosas en la quincena, platicaremos acerca de los centros comerciales que usted regularmente visita solo, acompañado y con la mujer. Cuando es quincena, híjole, aguas. No saben cómo valoro a los caballeros. No saben, me pongo en sus zapatos porque yo lo he hecho. Hemos estado ahí durante horas. Y no voy a exagerar, pero hemos estado ahí durante años. Y todo para comprar solamente una o dos prendas. Porque con todo respeto a las damas, ¿verdad? ¿Cómo se tardan para medir? Y por más de que uno las apapache y les dice, oye, mi amor, te ves bien bonita con ese vestido. ¡No! ¡Me voy a probar otro! ¡No me gusta! Y ahí va, se prueba otro y otra media hora en lo que le encuentran el tono, la talla. Luego se quedan a platicar con la señorita que la está atendiendo, de la vida de cada una, y uno ahí sentadito viendo el celular. ¡Ah! Pero que no te vean exactamente con el celular porque se enojan. Es que me tienes que poner atención, mi amor. ¿Cómo? Si estás platicando con otra persona. No, eso es parte de lo que sucede en los centros comerciales. Tengo datos importantes acerca de, pero eso se los platico en un ratito más. Continuamos con más música.

cosas que pasan en los centros comerciales. ¿Sabían que, bueno, se han dado cuenta que en los pasillos de estos centros comerciales no hay relojes para nada? Lo ha notado, ¿verdad? ¿Se ha preguntado por qué? Le voy a dar la explicación. Aquí le contamos todo, todo, y hacemos una investigación exhausta. Una investigación perfecta. Una investigación que le da datos y le ayudará a su día a día. Fíjese que en los centros comerciales no hay relojes. No. De hecho, ni ventanas. ¿Sabe por qué? Esto lo hacen los empresarios y obviamente tiene un porqué. Para que usted pierda la noción del tiempo y siga comprando más. Es decir, si usted va a un centro comercial y no ve relojes, pues obviamente no tiene ahí como que constantemente el de ya se va a hacer tarde, ya vámonos. Y las ventanas también, para que no vea cuando el sol se mete, se oculta y tenga el tiempo perfecto para seguir comprando. Eso lo hacen, chéquelo. Si usted va el fin de semana a un centro comercial, se dará cuenta de lo que le estoy diciendo. Esto es Radio Cristal, saludándolos a todos ustedes. Vamos con más música.

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1: 525.
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1: ¡Días, días! ¡528!

en Radio Cristal, ahí estamos pues todos los días, ¿eh? Bonito trabajando el equipo de redes sociales, el equipo de digital, constantemente con los memes, con las entrevistas, con los artistas, participe. Esto es muy bonito, que nos escriba y también a los números de WhatsApp. Saludos a todos nuestros amigos en el Valle de México, en Tenancingo, en Pachuca y obviamente en Toluca. Un fuerte abrazo, yo soy La Comadreja, vamos con más música. ¡Gracias!

Platicando más acerca de los centros comerciales, existe uno que se llama el Garden Santa Fe. Esto está en la Ciudad de México. Y les voy a contar algo. Está construido en 6 niveles, pero hacia abajo. O sea, no hacia arriba normalmente, ¿no? Este es hacia abajo y tiene conos de cristal gigantísimos para dar luz natural. Entonces usted va a Santa Fe y pensaría que está nada más... ¿Ha pasado por Santa Fe usted alguna vez? Si viaja a Toluca, si viaja a Querétaro, si baja... Baja, ándale pues, ¿eh? Habla bien a la Ciudad de México, pero tiene que pasar sí o sí por Santa Fe. Usted pensaría que el centro comercial solamente tiene la base. No, hombre, está hacia abajo. Para que alguna vez que tenga la oportunidad, pues vaya a comprarse una cosita, ¿verdad? Ya del precio, ya ni le digo. Pero si tiene la oportunidad, vaya. ¿Cómo no? Vamos con la música. A eso sí, tenemos que ir y tenemos acceso todos y todas. Es Radio Cristal.

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1: Hola, hola, 544.

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14: Saludándole una vez más, como cada día, a todas aquellas personas que nos sintonizan a través de esta radiodifusora. Sean todos bienvenidos a este su centro de sanación Yoruba, a cargo de este tu servidor, quien te habla, el maestro Leonardo. Un espacio de orientación espiritual, un lugar donde la fe, la esperanza y la reflexión nos acompañan para encontrar respuesta y fortaleza en los momentos más difíciles de la vida. Gracias por abrirnos las puertas de su hogar y permitirnos compartir este tiempo con ustedes. Hoy hablaremos de los caminos que nos conducen a la paz interior, a la protección espiritual y a la búsqueda de soluciones para los problemas que muchas veces inquietan el corazón. Los invitamos a escuchar con atención, a mantener la mente abierta y el espíritu lleno de esperanza. Que Dios lo bendiga y que este programa sea la luz que guíe el bienestar para cada uno de ustedes, mi querido Radio Escucha. 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Recuerde que nunca hay problema sin solución. Cuando existe fe y esperanza, la disposición de buscar ayuda. Si desea una orientación espiritual o una consulta personalizada, con gusto le atenderemos. Permítanos acompañarlo en esta búsqueda de respuesta y tranquilidad para su vida. Agradecemos profundamente su confianza y su preferencia. Que Dios derrame abundancia, bendiciones sobre usted y su familia. Continúe en nuestra sintonía porque aún tenemos información y mensajes que pueden ser grande ayuda para su vida. Debemos informarles que hay limpias que son ideales para fomentar la amistad, atracción en el campo amoroso. limpias que se realizan usando plantas y lociones que sirven para convertir en realidad los sueños, aplicándose de acuerdo con el signo que cada quien ocupa en el zodiaco, actuando como un dispositivo poderoso para destruir los maleficios. Estamos haciendo limpias espirituales a todas aquellas personas que nos escuchan en este momento y que deseen mejorar su suerte y su salud. Traiga un manojo de ruda o de albahaca, romero o pirul. También tráigase usted un blanquillo para nosotros por medio de un ritual sagrado directamente en el cuarto de los misterios, realizarle una limpia en su consulta. Y a través de esta limpia también estará llevando consigo la milagrosa medalla de San Benito para que encuentre usted solución a su problema, lo lleve como un amuleto, un protector, un cuidacuerpo. 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Los protege de cualquier mal y proporciona un ambiente lleno de armonía con la llave del automóvil. Lo protege y lo guía por el buen camino. Proteja su negocio, hogar, su familia, llevando consigo la poderosa medalla de San Benito, que lo protege de hechizos, embrujo, velaciones, rezo maligno y celo. ¿Desea usted gozar de una perfecta salud y tener suerte en el amor y en los negocios, en el campo con sus animales al cruzar a los Estados Unidos o en los juegos de azar? Adquiera su medalla y en ella encontrará vibraciones positivas que nivelarán todas las energías de su cuerpo, brindándole una perfecta salud corporal, psíquica y psicológica. 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Preste usted mucha atención porque de inmediato le vamos a dar lectura a un mensaje de WhatsApp. Preste mucha atención porque a este mensaje de WhatsApp al cual le vamos a dar lectura puede ser el suyo. Dice así este mensaje de WhatsApp. Distinguido maestro Leonardo, le mando un mensaje expresándole mi problema, mis inquietudes y mis dificultades. Hace mucho tiempo me siento enfermo. Ya he ido con doctores, he visitado curanderos en mi rancho y aún no me encuentran nada. Dicen que estoy embrujada, que son males que me hicieron hace mucho tiempo, en otra relación con mi primera pareja que tuve, y que su mamá, que es mi suegra, me hizo un daño de brujería. Dígame si lo que me han dicho es cierto o qué es lo que está pasando con mi vida. Gracias por su tan bonito programa. Mi fecha de nacimiento es de 18 de julio del 1995. Mi nombre es Araceli Guadalupe Pantoja. Bien, mi estimada Araceli Guadalupe Pantoja, que me escribe con su fecha de nacimiento 18 de julio de 1995. Hemos analizado su mensaje de WhatsApp con su fecha de nacimiento y su nombre. Ante todo, quiero agradecerle la confianza que has depositado al compartir su situación con nosotros. Lamento que lleve tanto tiempo sintiéndose mal y sin encontrar una respuesta clara. Comprendo que cuando una persona atraviesa problemas de salud prolongado, es natural buscar explicaciones. Sin embargo, no es posible confirmar por medio de un mensaje. Es posible que exista un trabajo de brujería o que alguien sea responsable de lo que ocurre en su vida. Mi recomendación es que continúe buscando esa ayuda que realmente usted necesita. Que ya que tomó la decisión de escribirme, que venga por aquí personalmente conmigo para yo poderte desengañar. Venga, acuda a una consulta personal para revisar con calma su caso desde una perspectiva de orientación espiritual. Ahí podremos ver y darnos cuenta de su historia con mayor detalle y de brindarle un acompañamiento respetuoso. No pierda la fe ni la esperanza. Pida a Dios fortaleza, sabiduría y paz para enfrentar esta etapa de su vida. Le envío un fuerte abrazo y mis mejores deseos. Que Dios le bendiga y conceda salud, tranquilidad y luz para encontrar el camino adecuado. Gracias y que Dios te bendiga, querida amiga que me escribe. 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Recuerde, amigo y amiga, que la decisión está en sus manos. No permita que las dudas, los problemas o la desesperación gobiernen su vida. Busque usted orientación a tiempo y recupere la paz, la armonía y la esperanza. Será un gusto recibirlo, brindarle una orientación seria y responsable y con respeto. Gracias por acompañarnos en este espacio. Que Dios ilumine su camino, bendiga su hogar y le conceda salud, amor y prosperidad. 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Será pues hasta nuestro próximo encuentro. Que la paz del Señor permanezca siempre con usted y con toda su familia. Consúltanos.

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Estate, Señor, conmigo, siempre, sin jamás partirte. Y cuando decidas irte, llévame, Señor, contigo. Porque el pensar que te irás me causa un terrible miedo. De si yo sin ti me quedo, de si tú sin mí te vas. Llévame en tu compañía donde tú vayas, Jesús. Porque bien sé que eres tú la vida del alma mía. Si tú vida no me das, yo sé que vivir no puedo. 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

0: Procura olvidarte, así se llama eso que corre a cargo de Capaz de la Sierra. El reloj marca exactamente las 6 de la mañana, ya con 13 minutos.
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La publicación ya está lista por ahí en Facebook, Monty Villalobos Locutor, así que escríbeme, que con mucho gusto vamos a estar leyendo tus saludos, tus felicitaciones, y absolutamente todo va al aire, ¿eh? Vamos a continuar, esta es su frecuencia 627.

0: ¿Qué tal? Muy buenos días, exactamente las 6 de la mañana, ya con 31 minutos. Excelente miércoles. Bendito Dios, estamos llegando a este ombliguito de semana. Oh my God, estrenando. Pues ya a nada, a unos días estrenando mes, ¿verdad? Estamos ya despidiéndonos de este mes de julio que esperemos pues haya sido muy bueno para todos nosotros. Yo creo que sí, ¿no? Al final del día, si las cosas no salieron como uno quería, pues nos quedamos con un sinfín de experiencias y es lo que tenemos que agradecer profundamente en este ya 29 de julio. Dicen que a partir de agosto se van a ir aún más rápido los días, se va a ir más rápido los meses. Vamos a estar despidiendo en un abrir y cerrar de ojos el año 2026. ¿Será que sí? Yo creo que tienen todas las razones y así se está sintiendo rápido, imagínate. Bueno, pues en este 29 de julio oficialmente estamos viviendo ya en el día número 210. Eso quiere decir que nos restan únicamente 155 días. Sí, 155 días para finalizar este año, así que vamos a cerrarlo, por favor, con broche de oro. Vamos a ser agradecidos, repito, por absolutamente todas las bendiciones que hemos recibido constantemente. Deseo que para el mes de agosto, pues todo resulte aún mejor y que podamos sobrellevar todas las actividades, todos los planes que tenemos. Pues de la mejor forma, ¿ok? Saludos a ti que vas por carretera, maneja con bastante precaución. Saludos a la gente que nos está sintonizando ya a través de nuestra aplicación Radio Cristal, deseándoles lo mejor. Y ya, pues ya iniciando con los saludos, oigan, gracias, ¿eh? Gracias a las personas que ya empezaron a hacer contacto. Saludos con mucho gusto a mis queridos amigos, los harinólogos, especialmente para Chompi, que ya anda despierto, ya está iniciando actividades en este bendecido miércoles. Les deseamos lo mejor. Bueno, desde las 3 de la mañana ellos andan con tocho, ¿eh? Andan trabajando. Bueno, pues saluditos y gracias por elegir Cristal para acompañarles. Vamos a pausa, regresamos, no le cambies. Hay más música.
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1: ¡Ea! ¡Vamos, arrolladora! ¡Wow! Gran tema, a través de tu estación, ya a las 6:38. Oigan, ya está lista la publicación por ahí en Facebook, ya sabes. Monty Villalobos Locutora. Monty Villalobos Locutora, ya pues en esta mañana de miércoles, totalmente disponible para que me puedas escribir. Cristal.

0: 6 de la mañana, ya con 42 minutos. Buenos días. ¿Saludos para quién?
1: Buenos días. ¿Habla la Cristal?
0: Claro. ¿Saludos para quién, hermosa?
1: Sí, puedes mandar un saludo para mi suegro.
0: ¿Cómo se llama tu suegro?
1: Se llama Justino Flores García.
0: Ok, ¿dónde nos escucha?
1: De aquí, de Los Medidores.
0: Ah, ¿de parte de? ¿Cómo te llamas?
1: De parte de su nuera Andrea.
0: Su nuera Andrea, que lo aprecia bastante. Muy bien, hermosa, gracias por escuchar, Cristal.
1: ¿Sí me puedes poner una canción para él?
0: No me cuelgues.

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6: Ya estamos de regreso contigo a través de Cristal 104.9. Saludos para doña Gloria, que nos sintoniza ahí en el Mercado de la Flor. Que tenga muy buenas ventas, señora Gloria. Le mando un abrazo fuerte para el señor Daniel, Verita, Ide, Yuli. También con mucho gusto saludos para el Chiwis, gente trabajadora que se encuentra ahí en el Mercado de la Flor. Buenos días.
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2: Esa mujer, así es como se llama, es lo que corre a cargo de Los Bibis, a través de tu estación. Buenos días, y nos vas sintonizando. Excelente, excelente miércoles.

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1: 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Muy buenos días, es miércoles 29 de julio del 2026 y soy Lupita Escobar. Esta es la parodia de la noticia. Aquí tenemos para todos y agarramos parejo. Cualquier parecido con la realidad, ya sabe, es mera coincidencia. En la producción, Rafa Madrid, porque aquí peca el que mata a la vaca y también el que agarra la pata. ¿Y qué creen? El que las escucha también.
2: ¡No! ¿Le echamos?
1: Oiga, pues, ¿qué le cuento y exagero? Extorsión con experiencia laboral. Autoridades detuvieron a dos extorsionadores de comerciantes en la capital mexiquense. Lo interesante es que uno, ¿qué cree? Era servidor público y el otro, pues, su compita. Ahí lo estaba acompañando. Bien buena gente. Parece que entendieron mal eso de atender al ciudadano y se fueron directo a la cobranza personalizada.
3: ¿A quién engaño? Somos lo que somos. Somos ratas.
4: ¿Quieres que te hice un chicharrón?
1: Oiga, también, sí se enteró. La carne tenía otros planes. En San Pablo, Autopan, 17 personas resultaron intoxicadas durante una fiesta familiar. Según las autoridades, la responsable habría sido una carne en mal estado. Lo curioso, que antes, ¿qué creen? Habían desaparecido muchos perritos callejeros de la zona y algunos comensales hasta ladraban. Vamos a ver en qué termina este show. Mucha precaución al volante si circula por la zona del Valle de Toluca. Reduzca la velocidad, no porque haya retenes, sino porque el pavimento ya está participando en una competencia para ver quién desaparece primero, si el camino o los recursos para repararlo. Y recuerde que en el Estado de México uno sale de casa sin saber si encontrará tráfico, un socavón, una obra eterna o las tres cosas juntas en la misma esquina. Ya sabe que esto sí sucede en nuestro Estado de México.
5: ¡Neta locura!
1: Pero ya nos vamos. Recuerde que más de la parodia todos los domingos de 4 a 6 le esperamos. Rafa Madrid y Lupita Escobar. Y nosotros le deseamos el mejor de los días.

Ok, exactamente a las 7 de la mañana, ya con 7 minutos, 7 con 7. Muy, pero muy buenos días, Tenancingo. Gracias por estar en sintonía con Cristal 104.9, publicación lista por ahí en Facebook. Dice, buenos días, Monty. Un nuevo amanecer, gracias a Dios. Saludos para Meche, que vive en Joquisingo. Una gran amiga y una persona increíble. Saludos desde Toluquita, de parte de Ángel Hernández.

7 de la mañana, ya con 15 minutos, 7 con 15. Oye, gran bloque musical acabamos de escuchar juntos a través de Cristal 104.9. Esto corrió a cargo de Cuisillos, se llamó Perdóname. También a Julián Álvarez, el rey de la taquilla, con Olvídame. Y Pancho Barraza, Que me maten las penas. ¡Nambre! ¡Qué buena programación para esta mañana, para este ombliguito de semana, a través de tu estación! Vámonos directamente con Facebook. Ya sabes, aparezco como Monty Villalobos Locutora. ¿Quieres saludos, felicitaciones? ¿Qué se te ofrece en este miércoles? Dímelo, escríbemelo, que todo va al aire. Ok, bueno, pues Lidia Peña ya se está reportando. ¿Qué tal? Buenos días. Dice Monty, saludos, que Dios te bendiga siempre y te acompañe donde quiera que andes. Es un placer escucharte. ¡No, hombre! Es un verdadero placer leerte, hermosa. Muchas gracias. Lupita Millán Díaz también, ¿qué tal? Buenos días. Saludos para mi papá, el señor Crescencio Millán Sánchez, en La Valenciana, Villaguerrero, que lo quiero mucho, mucho, mucho, mucho, mucho. Maribel Salgado, ¿qué tal? Buenos días. Saluditos para mi hermana Beatriz, para Betty Vázquez, que hoy es su cumpleaños. ¡Neta! ¡Órale! ¡Muchas felicidades! Eso, por supuesto, pues amerita en este momento otro fondo musical, ¿no? ¡Feliz cumpleaños a Betty Vázquez, que hoy está de manteles largos, deseándole lo mejor! Que Diosito la llene de mucha salud, de mucha felicidad, que se la pase increíble, no solo hoy, sino todos los días de su vida. Esto de parte de Maribel Salgado, que se está reportando con nosotros para que le dediquemos sus respectivas mañanitas. Así que, adelante.

0: este sábado a las 7 y domingo 10 de la mañana.
1: Íntimamente. Se la pasen muy bien, ok, que cumplan muchísimos años más, que Diosito les dé mucha vida, que se la pasen increíble y que obviamente sean muy felices. Saludos de parte de Carmen Gutiérrez, que se está reportando por acá con nosotros. Muchas gracias, Carmen. Les vamos a dedicar esas que son, ya lo saben, sus mañanitas. Adelante.

Por supuesto, esta felicitación muy especial la mandamos hasta Ixtlahuaca de Villada. Que se la pasen increíble de parte de Carmen Gutiérrez. ¿Más felicitaciones? Sí, tenemos más felicitaciones. Claro, aquí tenemos otra. Esta la vamos a enviar con muchísimo gusto, especialmente para Alexis Emiliano Cerón. Él está también de manteles largos. Muchas felicidades, nos sintoniza en Santana. De parte de sus papás, que le desean lo mejor a Alexis, que quieren que sepa que su familia, sus papás, absolutamente todos están muy orgullosos de él y muy felices porque el día de hoy cumple un añito más de vida. Así que muchas felicidades, que se la pase increíble.

0: ¡Felicidades! ¿Qué tal? ¡Buenos días! ¡Hola, hola!
1: ¡Buenos días!
0: Sí, a la orden, dígame.
1: Quiero mandar un saludo para la señora Beatriz.
0: Ajá.
1: El potrero nuevo.
0: Ok.
1: Está cumpliendo años.
0: ¡Ándele! ¿Beatriz qué? ¿Cómo se apellida?
1: Yo, Millán.
0: Ok. ¿De parte de quién es la felicitación, oiga?
1: De su tía Antonia.
0: ¿Algo que le quiera decir a la cumpleañera?
1: Que la pase bien y que le eche ganas a la vida.
0: Y que
1: necesito la conserve mucho para que siga cuidando a sus hijos.
0: ¡Eso! ¡Excelente! ¿Ya la vio? Hasta el ratito para el abrazo.
1: Al ratito, al ratito.
0: Ah, bueno, pues le vamos a dedicar mañanitas, ¿le parece, hermosa?
1: Póngale sus mañanitas con los caminantes.
0: Caminantes, me parece excelente. Gracias por escucharnos. Le dedicamos mañanitas y que Diosito la bendiga bastante.
1: Que la bendiga y que la proteja y que le eche hartas ganas a la chambita.
0: Eso, muy bien, hermosa. Gracias por escucharnos.
1: Dale, gracias.
0: Mañanitas especiales, aquí están.

¡Felicidades! Que se la pase muy, pero muy bien. También una felicitación muy especial hasta los medidores, ¿ok? Esta felicitación es para el señor Justino Flores García. Él también está cumpliendo años, también está de manteles largos de parte de su nuera Andrea, de parte de toda su familia, que le desea lo mejor al señor Justino, que se la pase muy bien y que cumpla muchos, muchos, muchos años más.

0: ¿Es neta? Bueno, pues vámonos a pausa. Regresamos a través de tu estación. No le cambies, esta es tu frecuencia. ¡Buenos días! ¡Felicidades!
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0: ¿Qué? ¿Ya se acabó? Bueno, vámonos.
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2: Ay, como quien pierde una estrella, así se llama ese coro a cargo de Alejandro Fernández. Oigan, ya está saliendo el solecito rico aquí en Tenancingo. Hace un rato ya, pues estábamos pensando si posiblemente iba a ser un día con frío, ¿no? Había neblina y todo el show. Ahorita ya está el sol. ¡Qué loco!

las 7 de la mañana, 7 de la mañana con 35 minutos. ¿Cómo estamos? ¿Con qué energía andamos en este miércoles? En este ya 29 de julio año 2026, espero que pues al 100%, super mega recargada, que saquemos adelante absolutamente todas nuestras actividades para este ya 29 de julio. Año 2026. Vámonos con saludos. Tenemos por acá mensajito de Tania Guadarrama. ¿Qué tal, hermosa? ¿Cómo estás? Excelente día para ti y para toda tu familia que pues siempre nos están sintonizando. Gracias. Saludos para mis queridos amigos, los harinólogos, especialmente para Chompy, que ya está pues bien activo desde tempranito, mi querido Chompy. Saludos para Doña Gloria, ahí en el Mercado de la Flor. Saludos para la gente que nos sintoniza ahí en San Martín, especialmente para Mari. ¿Qué tal? Buenos días, por favor. Saludos para don Armando Estrada Nicanor, que nos escucha en el Llano del Abrojo. Ok, él está cumpliendo años el día de hoy, neta. Oye, muchas felicidades para el señor don Armando Estrada Nicanor. Que se la pase muy bien de parte, dice, de su hijo El Ron y de su hija, que nos piden una canción, la de Mi Querido Viejo. Esa se la encargamos a mi querido Jesús, pero con mucho gusto le ponemos mañanitas, ¿te parece? Aquí están.

Felicidades, que se la pase increíblemente bien, Monty. Que tengas un excelente día, muchas gracias. Saludos para mi hija Melanie Guadalupe y para mi esposa Nancy Castañeda. Ellas nos están escuchando en Tezcapilla. Complácenos con algo de los Tamaulipas, por favor. La de Ayúdame está buena, ¿no? La nueva que está sonando aquí en Cristal está increíble. Saluditos, amigo, espero que estés muy bien. Ernesto Sánchez es quien se está reportando con nosotros. También saludos para ti que vas por carretera, maneja con bastante precaución. De este lado seguimos revisando, a ver rápidamente. Marisol Galindo dice, buenos días, mañanitas, por favor, felicitaciones, Monty. Claro, ¿para quién van a ser? Dice, para mi sobrina ahijada, que hoy está cumpliendo 7 añitos. Ok. Ella se llama Carol Citlali Ortiz Galindo. Nos está escuchando en este momento allá en Pueblo Nuevo. Y bueno, pues es de parte de su familia, de parte de su madrina, tía, que la quiere mucho, la ama con todo su corazón. Le desea lo mejor del mundo mundial y también le dedica a estas que son, a través de Cristal 104.9, sus mañanitas.

¡Felicidades! ¡Yuhu! ¡Que se la pase muy bonito! Vamos a mandar saludos para, dice, el señor Chava Ramo, que la semana pasada estuvo acá en Santiago Xochitlán, Villa Guerrero. ¡Ok! ¡Saluditos para mi buen amigo! ¿Qué quieres? ¡Don Chava Ramo! ¡Gracias! ¡Gracias por el mensajito! También le hago llegar tu recado, ¿eh? ¡Bendiciones, mi amigo! ¡Gracias por escribirnos! A ti que nos vas sintonizando, bienvenido, bienvenida. Espero que te encuentres muy bien, que estés disfrutando al máximo de la buena programación que tenemos para ti. Dice, por favor, saludos para mi camarada don Armando, que está cumpliendo años. Él nos está escuchando en este momento, está trabajando en el abrojo. Póngale sus mañanitas. Claro que sí, con gusto. Aquí están, que las disfrute mucho. Felicidades.

0: La luna ya se metió, ¿eh? Dice, hola, Monty. ¿Qué tal, mi querida Patty? ¿Cómo estás, Patty Ortiz? Buenos días, amiga. Saludos para Aldo, que hoy es su confirmación, ¿ok? Ya estamos haciendo el mole, dicen los tamalitos. Te escuchamos en Pueblo Nuevo. Ok, bueno, pues saluditos. Por ahí me apartan un tamal, un tamalito, por favor. ¿Qué van a dar de tomar? ¿Agüita fresca? ¿Qué van a dar? ¿Algo amargo? ¿Qué onda? Saluditos, mi querida Patty, un abrazo fuerte. Felicidades para Aldo. Hoy cumple un sacramento más. Bendito Dios, qué bueno. Vamos a ir rápidamente, no nos tardamos. Saludos, mientras tanto, a ver por acá, ¿qué? Es que no le entiendo sus mensajes que nos mandan de repente, oigan. Ay, escríbanme bien, por favor. Regreso, esta es tu frecuencia. Buenos días.
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por tu culpa. Así se llama eso que corre a cargo de los meros meros de la música norteña, Huracanes del Norte. 747.

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2: Muy buenos días, es miércoles 29 de julio del 2026. Soy Lupita Escobar. Esta es la parodia de la noticia. Aquí tenemos para todos y agarramos parejo. Recuerde que cualquier parecido con la realidad es mera coincidencia. En la producción, Rafa Madrid, porque aquí peca el que mata a la vaca y también el que le agarra la pata. ¿Y qué creen? El que las escucha también. Pues le cuento y exagero, Toluca inauguró un nuevo cuerpo de agua. Así es como lo estamos diciendo. Automovilistas reportan un socavón en Ramón Corona e Ignacio Allende. Vecinos aseguran que crece más rápido que las obras públicas y que pronto podría aparecer en Google Maps como Laguna Ramón Corona. Hay que irla a visitar.
3: ¡Esto es una porquería! ¡Oh, por Dios, tengo miedo!
2: Y también, ¿dónde andan bien innovadores? ¿Qué cree? Pues falla un juego mecánico en la Feria de Chalco. Un juego mecánico dejó a varias personas suspendidas en el aire, así como se lo estábamos diciendo. Los asistentes pensaron que era una nueva atracción llamada La Fe en Protección Civil, pero ya ni la muelan. Uno, los que contratan estos servicios, y los otros, los que lo prestan. O sea, ahí ni a quién echarle la culpa.
4: Ah, bueno, así, pues sí.
2: Mucho ojo, ojo chícharo. Oiga, y ya que estamos hablando del ojo chícharo, ponernos alerta y que no nos chamaquien, abusados con la estafa del perro atropellado. Alertan las autoridades sobre una nueva modalidad. Ya ve que los malosos andan bien atentos. Pues hay un fraude donde usan una historia de un supuesto perro atropellado para pedir dinero. Le dicen, oiga, señito, atrás atropelló un perrito y casi que tenía hijitos. Ya ni los perritos se salvan de convertirse en gestores de cobranza.
5: ¡Desgraciado!
2: Muy abusados y no se baje de su vehículo. Pero ya sabe más de la parodia, mándenos sus denuncias. Aquí a cabina, un mensajito de WhatsApp. Ya sabe que nosotros repartimos, tenemos para todos y agarramos parejo. Nos escuchamos más adelante con más información y también todos los domingos de 4 a 6. Rafa Madrid y Lupita Escobar. Y les deseamos un excelente día.
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9: La pidieron y con mucho gusto la complacemos. Son exactamente las 8 de la mañana, ya con 2 minutos. Sí, las 8 con 2. Así de rápido está transcurriendo este miércoles, ese ombliguito de semana, ya 29 de julio, año 2026. Hay que disfrutarlo al máximo, por favor.

0: con más música, escuchemos a Rodarte con ese gran tema titulado No dudes de mí. Muy buenos días a ti que vas despertando, que vas iniciando actividades. Que te vaya increíble. Ya estamos llegando a este 29 de julio 2026.
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0: Las 8 de la mañana ya con 14 minutos, 8:14, hay más música a través de tu frecuencia, ¿ok? Saludos a la gente que nos está sintonizando en este momento a través de nuestra aplicación Radio Cristal. Oigan, tenemos mañanitas, tenemos enlaces. ¡Buenos días!
1: ¡Buenos días!
0: Sí, buenos días. Hola, hola.
1: Hola, hola.
0: Buenos días, tengo el gusto con el señor Juan.
1: Así merito es.
0: Hola, señor Juan, le hablamos desde Cristal 104.9, ¿cómo está?
1: Bien, bien, gracias a Dios.
0: Bendito Dios. Oiga, pues nos pasaron por acá el dato de que hoy usted, señor Juan, está cumpliendo un año más de vida, ¿es cierto?
1: 15 años.
0: Eso, sus 15 primaveras, señor Juan. Oiga, pues le hablamos precisamente para felicitarlo de parte de su esposa, la señora Paz, de parte de sus hijos, Emiliano y Gaby, que lo quieren mucho, que le están deseando lo mejor y quieren que se la pase muy feliz, que se la pase muy bien en este día tan especial, ¿ok?
1: Yo siempre soy feliz.
0: ¿De dónde es usted, oiga? Ah, claro. Bueno, pues precisamente es para desearle lo mejor, señor Juan.
1: Bueno, gracias.
0: ¿Algo que le quiera decir a su familia?
1: No, pues que los quiero mucho.
0: ¡Eso! ¡Muy bien! Nos pidieron mañanitas especialmente con Vicente Fernández. Se las queremos dedicar con mucho cariño de parte de su familia, que lo aman con todo su corazón, ¿eh?
1: A ver, bueno.
0: Órale, feliz cumpleaños, que se la pase muy bien.

0: ¡Despierte, señor Juan! ¡Ay, que se la pase muy, muy increíble! Que cumpla muchos años más y que Diosito le regale toda la felicidad del mundo, mucha salud y que sea en compañía de la gente que tanto quiere, ¿eh? Gracias, gracias por contestar la llamada, señor Juan. ¿Algo más?
1: No, es todo, gracias.
0: Que se la pase bien, ahí nos aparta pastel.
1: Órale, ya dijo.
0: Ya está. Saludos, bendiciones para Juan, que cumple un añito más de vida de parte de toda su familia. Dice Monty, por favor, felicitación para mi sobrina Carol Citlali Ortiz Galindo, que hoy está cumpliendo años también. Muchas felicidades.

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1: Felicidades también para Dafne Camila Díaz de Jesús en San Nicolás. Hoy estará haciendo su confirmación. Sí, ok, su confirmación. Felicidades de parte de sus padrinos, de parte de sus papás, que están pues muy felices porque hoy cumple un sacramento más, ¿ok? ¿Qué tal? Buenos días. Hola, buenos días.
2: Buenos días.
1: Sí, a la orden, dígame.
2: ¿Me podría mandar un saludo?
1: Claro, ¿para quién y hasta dónde?
2: Para mi papá, Pedro Cruz.
1: Ajá.
2: Aquí en Tierra Blanca.
1: Ok, ¿él cumple años?
2: Está cumpliendo años.
1: Ay, muchas felicidades para su papi. ¿Algo que le quiera decir, algo especial, algo bonito?
2: Que lo queremos mucho.
1: ¿Ya le dio su abrazo?
2: Ya.
1: Muchas felicidades para su papá, que cumpla muchos años más. Le mandamos también doble abrazo desde Cristal, ¿eh?
2: Le puedes poner una mañanita.
1: ¿Con quién le gustaría, hermosa?
2: Con Vicente Fernández.
1: Claro, especialmente para él, a través de tu estación. Aquí están, felicidades.

¡Feliz cumpleaños! Que se la pase increíblemente bien y que cumpla muchos años más. Felicitación para Beatriz Vázquez, que también está de manteles largos. ¡Felicidades! Ella nos sintoniza en el barrio de Teotla, de parte de un amigo que la estima mucho. Le desea lo mejor, que se la pase muy bonito y que disfrute de sus mañanitas.

0: Ok, dice Monty, bendecido día, muchas gracias. Saludos para mis papás, el señor Mateo Solís, la señora Teresa García en San Lucas, Villaguerrero, que como cada día desde tempranito ya nos están escuchando a través de Cristal. Gracias. Ya están en sus sagrados alimentos de parte de su hijo Cristian Solís. Diles, por favor, que los quiero mucho, mucho, mucho. ¡Ay, qué bonito saludo! ¡Qué bonito! Ahí quedó, ¿eh? Con mucho, mucho cariño de parte de su hijo. También para mi querido Chiwis Reza Lujano, que ya está haciendo contacto de nueva cuenta. Dice que él siempre, siempre nos está sintonizando. Cuando vayamos a tomar un cafecito por allá, te avisamos, mi querido Chiwis. Claro que sí. Nos espera ahí también con una tortita del pastor, dice, al pastor. Eres bien recibida. ¡Nah, gracias! No me digas eso, mi querido Chiwis, porque, no, hombre, no me vas a sacar de ahí, ¿eh? Gracias, gracias por la invitación. Esperemos muy pronto nos demos el tiempo y vayamos por ese cafecito y esa tortita al pastor. Saludos para Oscar, que se está reportando de Toluca. Él ya se va a trabajar, ya está iniciando actividades. Mi querido Oscar, que te vaya súper bonito. Disfruta al máximo de tu jornada laboral. Petra Fuentes también, saludos, nos está solicitando por acá algunas rolas. ¿Qué tal? Buenos días. Aldo Vázquez también dice, saludos para mi gente bonita y trabajadora de Porfirio Díaz. Especialmente saludos a la familia Robles. Están trabajando ahí para el PAN, dicen el PAN. Para la gente de Porfirio Díaz, con mucho gusto, buenos días. Desiderio Ocampo también, buenos días. Complácenos con un saludo para mis papás, Manuel Jacinto y Sarita Ocampo. Ya están despiertos, ya están en sus actividades del hogar. Ellos nos escuchan en Zultepec. Gracias. Y dice, con esta lluvia mi mamá está preparando un rico atole de chocolate. ¡Ay, no me digas eso! ¡Oh, qué rico, eh! Esto de parte de su hija Lore, que les manda un fuerte, fuerte abrazo. Jesús Uribe también, ¿qué tal? Saluditos, bonita mañana, mi amigo. Espero que estés muy bien. Feliz miércoles. Buenos días, Monty. Saludos para Iker Emiliano, que vive en la compuerta camino a Cristo Rey. Recibe el sacramento de la confirmación el día de hoy. ¡Ok! ¡Felicidades! Un sacramento más de parte de la familia Reza Flores y la familia Reza Lujano. Saludos también para ti hasta cabina. Juan Mario Gómez Ortiz también está haciendo contacto. ¿Qué tal? Pedro Favela Ramírez de igual forma. Juanita González desde Los Medidores está reportando y dice, ¡es neta! Vamos a pausa, regreso. Hay más saludos pendientes, no le cambies porque absolutamente todos van al aire. Regreso, esta es tu frecuencia.
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0: 8:23. Dice, buenos días. Saludos para las familias Herrera Ávila y familia Núñez Velasco. Espero que se encuentren muy bien. Estén escuchando en Atizapán de Zaragoza. Cristal. Órale. Saluditos, Fernando.
1: Y

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0: Amanecimos románticos en este miércoles ya 29 de julio. Oh my God, qué bonito acompañarte. Donde quiera que te encuentres a través de tu estación. ¿Qué tal? Buenos días. Hola, hola.
2: Buenos días, señorita.
0: Sí, buenos días. ¿Con quién tengo el gusto?
2: Con la señora Juanita.
0: Señora Juanita, ¿de dónde nos marca?
2: De aquí, de Tepoztlán.
0: Ok, ¿y en qué podemos servirle? Dígame.
2: Que se me podría poner una mañanita.
0: ¿Quiere felicitación? Claro, sí. Que sí. Dígame, ¿para quién y hasta dónde la vamos a enviar?
2: Pues mire, una son para mi hermano.
0: Ajá.
2: De Pedro Cruz Flores.
0: Ok.
2: Que nos escucha en Tierra Blanca.
0: Muy bien, el cumpleaños.
2: Sí, cumpleaños.
0: Felicidades para el cumpleañero de parte de su hermana, ¿verdad?
2: Sí.
0: ¿Y para quién más?
2: Y para mi hijo.
0: Ajá.
2: Que es Alejandro Suárez Cruz.
0: Ok.
2: Está cumpliendo años también.
0: ¡Wow! Oiga, pura pachanga en esa familia.
2: Sí, también está mi sobrino.
0: ¿Cómo cree?
2: Sí.
0: No, hombre, pues se la van a pasar super bomba en este, en estos últimos días del mes de julio. Van a despedir con pachango ustedes este mes, ¿no?
2: Sí.
0: Qué
2: sí.
0: Bueno, oiga. Pues dígales algo bonito a los cumpleañeros, ya que nos están escuchando.
2: A mi sobrino, que es Luis Mario.
0: Ajá.
2: Este es Álvarez Salín, no, Segura.
0: Ajá.
2: Ajá, es mi sobrino. Y para mi nieta, que cumplió ayer años.
0: ¡Le digo! ¿Cómo se llama? ¿Cómo se llama la nieta?
2: Es Sharon Denise.
0: Ok, felicidades también para ella.
2: Ajá, que ayer estuvo cumpliendo años, pero le quise poner sus mañanitas, pero no me contestó nunca.
0: ¿Cómo crees? Si tuvimos muchas llamadas al aire, pero le vamos a poner sus mañanitas, ¿sale?
2: Sí.
0: Para... ¿Cómo?
2: Para todos, ahora sí.
0: Claro que sí, hermosa. Para los tres, felicitaciones. Para los tres, mañanitas. Bueno, cuatro. Para el hijo de Dios, cuatro. Cuatro, ¿no? Al mayoreo. Para todos ellos, felicitaciones. Aquí están sus mañanitas.

0: Felicidades para todos ellos, señora Juanita. Pura pachanga, pura fiesta, que se la pasen bien bonito, ¿eh?
1: Esperemos que sí.
0: Esperemos. Pues ahí les da su abrazo fuerte, fuerte, fuerte. Y sigan escuchando Cristal también.
1: Sí, muchas gracias.
0: Gracias a usted, señora Juanita, por hacer contacto con nosotros. Sara Puga, ¿qué tal? Bonita mañana, buenos días. Roberto Jiménez también. Feliz ombliguito de semana, Monty. Gracias. Saludos desde la Perla de Occidente. Eso, mi querido Robert. Marisela Gómez, saludos para el compadre Víctor Viveros. Ayer fue su cumpleaños. Esperemos que se haya pasado súper bonito. Él nos escucha en Riva Palacios de parte de sus compadres de San Isidro Villaguerrero, David y Marisela. Yasmín Martínez Salinas también, ¿qué tal? Bonita mañana. Luis Velázquez, de igual forma, nos desea un maravilloso día. Gracias. Leo Nepomuceno se está reportando en esta mañana con una canción, dice, de los vallenatos. Monty Porfi, desde Coatetelco, nos está escribiendo. Gracias. Felipe Rea, ¿qué tal? Buenos días. Saluditos. Dios nos dio pues un nuevo día. Gracias por existir. Lo más preciado de la vida es el ser humano, llamado mujer. ¡Ándale! ¡No, hombre, qué chulado, Felipe! También desde el lado, excelente mañana, excelente miércoles, Monty. Saludos en este ombliguito de semana, que esté lleno de magia, de color, de cosas maravillosas para ti. Un abrazo desde Toluquita, de parte de tu amigo Oscar. Gracias, Oscar. Horacio Medina, ¿qué tal? Bonita mañana, que Dios te cuide, Monty. Te estamos escuchando desde Sinacantepec, Toluca, neta. ¡Órale! ¡Qué buena onda! Blanca Samara también, ¿qué tal? Buenos días, hermosa. Espero que estés excelente. La señora Mati Mendoza ya se está reportando en esta mañana. Bendecido miércoles. Que Diosito la llene de muchas bendiciones. María García, García Numerón, ¿qué tal? ¿Cómo estamos? Dice, mañanitas, por favor, felicitaciones para mi sobrino, el joven José Miguel García Trujillo, que está cumpliendo años. Muchas felicidades. Él nos está escuchando en Buenavista. Con mucho cariño, le vamos a dedicar estas que son sus mañanitas.

0: Muchas felicidades, que se la pase increíble, que cumpla muchos años más, ¿ok? Vamos a pausa, regreso, no le cambies, esta es tu estación. Felicidades.
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0: Acuérdate de mí, así se llama su cora que hago de Cuisillos. Saludos para Fer Pedrosa, que está haciendo contacto en esta mañana a través de Cristal 104.9 para ti, que vas por carretera, maneja con bastante precaución. Dice, buenos días, canción, por favor, Monty. Saludos, quiero escucharla aquí en San José, California. Mi querido Fer, un abrazo.
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11: Muy buenos días, es el miércoles 29 de julio del 2026. Soy Lupita Escobar. Estas son las noticias. Dos hombres fueron asegurados por autoridades después de ser señalados por su presunta participación en actos de extorsión contra comerciantes de la capital mexiquense. Las investigaciones derivan de denuncias ciudadanas. Uno de los detenidos laboraba actualmente en el servicio público, mientras que el otro solamente lo acompañaba. Autoridades de salud informaron que la intoxicación de 17 personas en San Pablo Autopan durante una reunión familiar pudo haber sido causado por el consumo de carne descompuesta, presuntamente debido a una conservación inadecuada. La Universidad Nacional Autónoma de México inició la evaluación del proceso de ingreso a licenciatura con la instalación de una comisión técnica conformada por 14 especialistas. No guarde el paraguas, el Servicio Meteorológico Nacional advirtió sobre precipitaciones fuertes a muy fuertes en entidades del occidente y sur de México, por lo que exhortó a la población a mantenerse atenta a los avisos de Protección Civil. La selección mexicana sub-23 arrancará su participación en los Juegos Centroamericanos y del Caribe 2026, enfrentando a Venezuela en su primer compromiso del torneo. Muchas gracias por su atención, soy Lupita Escobar, que tenga un excelente día.
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Buenos días, bonita, excelente mañana, 9:07. Gracias a Monte Villalobos, aquí estamos hoy, Jesús Lara Camacho, contigo hasta que sean las 12 del mediodía, Alacranes Musical.

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Las 9 con 16 minutos, 9:16. 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Día de Marta, de Faustino, de Próspero y de Simplicio. Este 29 del mes de julio. Así es de que saludos a todos los que cumplen años, festejan su santo o algo importante. 9:17.

9:21, quiero decirte que te amo. Aquí está el trono de México, la voz de Lalo Ávila. Estás en vivo a través de tu estación. Feliz miércoles.

Las 9:27, 9:27, un saludito, dice, para mi hija Melanie Guadalupe, para mi esposa Nancy Castañeda, escuchan en Tezcapilla. Saludos, amigo Ernesto Sánchez, hasta la Unión Americana. 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

Órale, tengo más musiquita, mis sentimientos. ¿Qué les parece este tema con Los Ángeles Azules desde Iztapalapa para el mundo? Con Jimena Sariñana, una bonita voz. Excelente voz, diría yo. Bueno, pues saluditos para todos los que ya están en la chamba, echándole todos los kilos al trabajo. Allá en el Rancho El Gordito, saludos en Vitaflor, en Visaflor, en todas las empresas, Flores Ixtapan. ¿Cuántos ranchos, cuántas empresas en la región, Mándenos mensajitos, díganme en qué empresa, en qué invernadero están trabajando. Ahí en la publicación de la página de Facebook, Jesús Lara Camacho Locutor, mándenme fotitos de las flores, un orgullo, floricultores, 935.

te miré. Aquí está Don Chente Fernández. El tema se llama Esto Celos, los temas de Joan Sebastián. Para todos ustedes, amigos, que dice también, aquí ya me mandaron mensaje, también los de los locales, no nomás los invernaderos, bueno, locales también, díganme, yo les mando saludos. 938.

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15: Saludos a José Luis Franco allá en La Joya, de parte de todos los trabajadores. Están trabajando don José Luis Franco, echándole todas las ganas. Y nos vamos con este tema, se llama Me enamoré de ustedes, el grupo Privilegio. Estamos en vivo a través de Cristal 104.9. A la gente del ejido de San Mateo Cuapesco también les saludamos en esta bonita y agradable mañana del miércoles 29. Es la mitad de semana, es la recta final del mes de julio. Con mucha alegría, en algunos lados me dicen llovió toda la noche. Qué bonito, qué agradable. Pues ya se están regularizando las lluvias. Son las 9:48.

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7: Muy buenos días, es miércoles 29 de julio del 2026. Soy Lupita Escobar. Estas son las noticias. Reportan socavón en calles de Toluca. Conductores alertan sobre la presencia de un socavón en la intersección de las calles Ramón Corona e Ignacio Allende. Se recomienda extremar precauciones al circular por la zona para evitar percances. Tenga mucho cuidado. De acuerdo con las autoridades, los delincuentes están tratando de suplantar la imagen de una empresa o entidad pública. Luego contactan a sus víctimas y les solicitan datos, haciéndoles creer que provienen de un sitio oficial para cometer un nuevo delito. La Secretaría Anticorrupción y Buen Gobierno alertó que han detectado intentos de suplantación de identidad de sus servidores públicos con el objetivo de simular actuaciones oficiales para tratar de extorsionar a particulares u ofrecerles supuesta ayuda para evitar sanciones. De acuerdo con datos del INEGI, Ciudad Neza destacó a nivel nacional al presentar la mayor reducción en la percepción de inseguridad entre las 91 zonas urbanas evaluadas. El presidente de Estados Unidos, Donald Trump, reiteró que no tiene interés de actualizar o renovar el T-MEC. Aseguró que su país no depende del acuerdo tanto como sus dos socios comerciales, por lo que él prefiere ser independiente. Muchas gracias por su atención. Soy Lupita Escobar. Que tenga un excelente día.
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Buenos días, son las 10 de la mañana en punto, 10 en punto. Qué gusto, qué placer saludarles. Bienvenidos, bienvenidas a Tus Memorias. Viajaremos a través del tiempo con los grandes temas que han dejado una huella imborrable en nuestros corazones y ya forman parte de nuestra historia. El 140-7707, el 140-7708 disponibles en esta bonita mañana. Por supuesto, estamos listos también ahí en la plataforma, en la página de Facebook, Jesús Lara Camacho, locutor oficial, para que me dejen su saludito, su mensajito. Andrés Ayala, buenos días, mi camarada. Un saludo para don Armando, que hoy cumple años. Que Dios lo colme de bendición, está trabajando. Y bueno, pues le mandamos un gran saludo. A don Amado, muchas felicidades. Que se la pase muy bien. Que Dios la bendiga mucho. Saludos para los peones de Mundo López, que andamos trabajando en San Lucas, Totolmajac. Órale, saluditos allá. Y pues al buen amigo Armando, que es su cumpleaños, don Armando, muchas felicidades. Me pueden dar un saludito para mis papás Alicia y Víctor, que los quiero muchísimo. Se encuentran en Tepalcatepec. Lindo día para ti, gracias. Ana María, Guadarrama, igualmente. Saludos, buenos días, Dios te bendiga. Podéis mandar un saludito para Ixtapan de la Sala, toda la familia Cabrera, que se encuentran en la colonia 24 de febrero, especialmente a mi papá, el señor Gabino Cabrera. Dios me lo bendiga. Saludos para ti también, que tengas maravilloso día. Saludos, Lineli Cabrera, allá en la colonia 24 de febrero. Vázquez Anabel, buenos días, saludos cordiales a todos en cabina, especialmente a la haciendita San Pedro Siquepec, al desayunador de la tía Gogo, que están escuchando, las señoras que están ahí disfrutando del rico desayuno. Muy bien, saluditos, provecho. Pati Ramírez, buenos días, saludos para la familia Flores Ramírez, Flores Corona y Flores Mendoza en Atotonilco. Buenos días, Jesús, me puedes mandar un saludo y una canción de Génesis para escucharla aquí en San Juan Xochiaca. Lindo día, claro que sí. Buenos días, algo de los Bukis o algo de Génesis, feliz inicio de día, feliz miércoles para ustedes, te queremos, Michuy. Muchas gracias, Petrita Fuentes. Y vamos a iniciar con Tus Memorias, por supuesto. Aquí están los Bukis, recordando un gran tema, un gran recuerdo para ti en Tus Memorias. Para la gente de Toluca, saludos allá en Toluca la Bella, buenos días. www.radiocristal.mx. Para los amigos allá en la Unión Americana, saludos en Chicago, Illinois, a el buen amigo Marquito, saludos en Atlanta, Georgia, al amigo José Sotelo, saludos, hermano. Son las 10:02 y yo sin ti, los Bukis.

Las 10:12, para toda la gente que está trabajando, dice, un saludito muy especial para Fátima Rogel, de parte de su novio en la Loma de la Concepción. Y mira, los mando las potitos de la Gerbera, tan bonitas, de las flores que cultivan allá. Muchos saluditos. Saludos, Fátima, de parte de tu novio y a toda la gente de allá, de la Loma de la Concepción, Villa Guerrero. Rocío Durcal.

0: Las 10 con 16, tema de Juan Carlos Calderón, Rocío Dúrcal, La gata bajo la lluvia, un tema que han pedido con muchísimo gusto, complaciéndoles en esta mañana lluviosa, agradable, nublada en algunos lados. Un saludito, por favor, andamos poniendo en alto el sur del Estado de México. ¿Será que tienes la posibilidad de poner la de mi linda esposa o la de Vive, Roberto Jiménez? Claro que sí, amigo. Saluditos hasta San Juanito de Escobedo, allá en el Estado de Jalisco. Con mucho gusto y claro, para toda la gente que sale de esta región y va a poner en alto el nombre de México y de la región sur del Estado de México. Bendecido miércoles, saludos para mi cuñada Consuelo, Francisca Martínez. Hoy cumpleaños, mis papás Luis Reza y Virginia están en la compuerta. Saludos de parte de la señora Licha. Muchas gracias por su mensaje y saluditos, con todo gusto, claro que sí. Más mensajitos que nos llegan allí en la publicación, están llegando bastantes mensajes, muchas gracias. Una felicitación, por favor, para mi sobrino José Miguel García Trujillo, está cumpliendo años en Buenavista, gracias, cómo no, saluditos. Buenos días, Jesús, saludos para la familia Estrada Ortega, Hernández Estrada, mi mami, doña Fabi, en el ejido de San Mateo Cuapesco, una canción de Leo Dan. Claro que sí, Katy Estrada, saluditos a doña Fabi, a toda la familia Estrada Ortega. María Juana García Noverón, felicitaciones, por favor, para mi sobrino José Miguel García Trujillo. Hoy cumpleaños, nos escucha en Buenavista. Felicidades, José Miguel García. Felicidades. Saluditos para Alicia, para la güera, para don Robert y doña Gloria allá en San Bartolomé, Villaguerrero, siempre sintonizando. Ánimo, don Robert, ánimo, doña Gloria. Hola, buenos días. Un saludo, felicitaciones a mi hermana Betty Salgado Vázquez. Es su cumpleaños, deseándole lo mejor. Te escuchan la Ciénaga Telancingo de su hermana Fabiola, toda la familia Serrano Salgado. Una canción de Gwendolyn, por favor. Ok, Modesta Millán, saluditos. Fernando Jiménez, una canción de José José, la de Buenos Días, Amor, por favor, en San José Tenería. Fernanda Jiménez, con todo gusto. Saludos para Baltasar Guadarrama en San Miguel, que está conviviendo. Ah, no, ¿cuál conviviendo? Está envolviendo polar. Que le eche ganas. Ah, está trabajando, está empapelando, envolviendo el polar, la flor del polar. Saludos allá en cabina. Gracias por arreglarnos las mañanas. Eres un locutor maravilloso. Que Dios siempre te colme de muchas bendiciones a ti y tu hermosa familia. Una canción de los Bukis. Qué amable y qué palabras tan bonitas, señora Claudia Sánchez, gracias, gracias por sus comentarios. Buenos días, Chuy, saluditos cordiales hasta cabina, excelente, bendecido día. Saludos, León de Pomuceno. Buenos días, amigos, saludos allá en cabina. Saludos hasta Coatetelco, Morelos, mi amigo. Son las 10:18.
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0: Las 10:36, 10:36. Y bueno, pues vámonos con más de tus memorias. Bueno, pues aquí saludando a toda la gente que nos acompañan. Lindo día, saludos a mis ojitos meteorosos. Una canción de Roberto Carlos, dice Katherine Millán. Ok, saluditos. Juanita González, buenos días, saludos y bendiciones para ti, linda familia. Gracias para tu linda familia, Juanita González, para usted, saludos. Y a la gente de los medidores. Erika Arias, saludos para Martín Reza en San Miguel, que mañana es su cumpleaños. Martín, muchas felicidades. De una vez, hola Chulara, hola, saluditos. Un saludo a familia Rojas hasta Metate Viejo, Toluca, para Rosalío Rojas, que radica en San Simón del Alto, Malinalco. Saluditos a la gente de San Simón del Alto, que está en la obra con toda la actitud y sus trabajadores. Complácenos con una canción de Organización Génesis. Cómo no, con muchísimo gusto. Saluditos. Hola, un saludo para mi esposa Nancy, que está escuchando en Tezcapilla, Tezcaltitlán, Algo de Viento y Sol, la de Par de Anillos. Saludos. Ale Delgado, un saludito para Martín, que está cumpliendo años con la canción de Bronco. Órale, pues, saluditos. Hola, ¿me puedes proporcionar el número, un número de favor? Aquí, o me puede proporcionar al saludo para ti, Marcos Celis. El número es 01714-140-7707. 714-140-7708. Para Planta Ruiz, allá en Acuitlapilco, saluditos a todos ustedes que nos están acompañando allá en Planta Ruiz. Trabajando la gente chambeadora y trabajadora. Bueno, pues saludos. Un saludo también, dice, para toda la familia González que están escuchando. Ok, 10:38.
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Las 10:44, 10:44, y bueno, pues buenos días, un saludito a todos los panaderos de San Mateo, en especial para Román y Lolo, para el Chagui Salazar en Puente de Isla, hacen el mejor pan de huevo, necesitaríamos probarlo, ¿no es cierto? No, saluditos allá a ustedes, amigos en Puente de Isla, muchos saludos. También aquí al Chompi, que también hace rico pan, y a los harinólogos que siempre nos están acompañando. A mi cuate el Gori, allá en San Pedro Xictepec, para él y toda su familia. Saludos, el Goris Nava, un saludito. Lágrimas al recordar los caminantes, 10:44.

no sé si tú, donde quiera que estés, al escuchar la canción que tanto nos gustaba, recuerdes lo mucho que nos quisimos en aquellos días llenos de felicidad que juntos vivimos.

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12: Muy buenos días, es el miércoles 29 de julio del 2026. Soy Lupita Escobar. Estas son las noticias. Integrantes del colectivo Tenancingo por Justicia anunciaron una marcha para el próximo 12 de agosto rumbo al Zócalo de la Ciudad de México, donde buscarán entregar una carta a la presidenta Claudia Sheinbaum para solicitar que las investigaciones relacionadas con el caso de Nancy en Nápoles se lleven a cabo sin presuntas influencias políticas ni favoritismos. Colapsó un espectacular sobre la carretera Toluca-Tenango con dirección a la capital mexiquense. Elementos de protección civil, bomberos y seguridad pública atendieron la emergencia para evitar accidentes. El Estado de México será parte de una jornada nacional que busca recuperar espacios públicos y fortalecer la convivencia social con la participación de juventudes de los 125 municipios de la entidad. Nuevamente otro accidente fatal en la carretera Tlacomulco-Toluca a la altura de Palmillas con dirección a la capital mexiquense. Esta vez la víctima viajaba como copiloto en un vehículo Ford. Se trata de una mujer de alrededor de 65 años. Tómelo en cuenta, sigue cerrada la autopista México-Cuernavaca en ambos sentidos por la volcadura de un tráiler que transportaba ácido muriático. Equipos de emergencia siguen con las labores de limpieza. Muchas gracias por su atención. Soy Lupita Escobar. Que tenga un excelente día.
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0: Las 11 con 11, feliz bendecido día, saludos especiales para Herbelinda, Feli, Gloria, Rodo Villegas, una canción de Joan Sebastián, gracias, te escuchamos en Santiago Estetitlán, muchas gracias, bonito día, Margarita Esteve, buenos días, Chuy, hola mi querido hermano, buenos días, espero que estés bien, ya casi finalizando el mes, dice la familia que gracias porque nos mandaron la lluvia, se cayó por fin el cielo. Ah, qué bueno, ya llovió también allá en San José de Vista Hermosa. Me da gusto, qué bueno. Chuy, bonito día, saludos para Edgar Ramírez. Que se recupere pronto. Edgar, ánimo, échale ganas. Temerarios
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0: Las 11:16, un saludito para Edgar Ramírez, que se recupere pronto, saluditos. Lucy Martínez, buenos días, hermosa imagen, excelente miércoles, Dios lo bendiga, gracias Lucy. Jesús, quiero mandar un saludo para el sacerdote Juan Carlos González Enríquez, en San Lucas, Villaguerrero, que el día de hoy está cumpliendo un año más de vida sacerdotal, de parte de la comunidad de Zacango La Baja, que lo estiman mucho, especialmente a la familia Estrada Vázquez, que le desean que siga cumpliendo muchos años más en caminar, en ese caminar tan bonito, y aceptó, que Dios lo bendiga. Padre Juan Carlos, un gran saludo para ustedes, un gran sacerdote, un hombre de Dios. Padre Juan Carlos, muchos saludos de parte de toda la gente de Zacango y de toda la diócesis. Felicidades. Que la se la esté pasando muy, pero muy bien en este su aniversario sacerdotal. Buenos días, señor locutor. Podría mandar un saludo a la tía y sus sobrinas hermosas que se encuentran escuchándolo. Bueno, pues saluditos. Sonny Bárcenas para la tía y las sobrinas. Saludos cordiales para ti, Chuy. Excelente diente en Escotitlán, Guerrero. Chuy, buenos días. Manda saludos a la gente que estamos laborando en el club de golf Maninalco. Complácenos con una canción bonita. Órale, pues, cómo no. Saludos a la gente allá en el club de golf. Son las 11:17.
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1: Las 11:21, persona ideal, aquí está, Adolescentes, Orquesta, algo de salsa para ustedes, 11:21.

Las 11:26, esto se llama ¿Qué será de mi ex? Es la adictiva, 11:26, saluditos para el amigo Ángel, para Santiago Bonifacio en Zacango la Baja. Hoy cumpleaños de sus papás, felicidades.

0: 11:31, 29 minutos para el mediodía en la línea Cristal. Hola, buenos días.
1: Sí,
0: bueno, buenos días, a sus órdenes.
1: Buenos días, abro Cristal 104.9.
0: Sí, a sus órdenes.
1: Ok, fuera del aire, de favor.
0: Permíteme un segundito, con mucho gusto. Saludos a los niños Susana y Aarón, que hoy se confirman allá en el Moral Villaguerrero. Muchas felicidades. Y para los niños Manuel, Camila, Anaí y María de los Ángeles, que hicieron su primera comunión hace unos días, de parte de toda su familia, allá en el Moral Villaguerrero. Muchas felicidades a todos estos niños que están recibiendo los sacramentos. A Ángel, un saludito, amigo Ángel, y a Santiago Bonifacio en Zacango La Baja, de parte de sus papás, que le desean lo mejor, que se la esté pasando muy bien en este su cumpleaños, en este su onomástico. Muchas felicidades. Hola, un saludito para Martín, que está cumpliendo años en Coscacuaco. Una canción de Bronco, de sus hijas Lucero y de Alexandra. Muchas felicidades, Martín. Un abrazo, felicidades. Pausa, volvemos.
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38, pintábamos para grandes. Aquí está el Jackie, es una buena rolita. Para los niños Susana, Aarón, que hoy se confirman, y para Manuel y Joel, para el buen amiguito Joel también, para Camila, Anaí, y para María de los Ángeles, para todos los niños, saludos.

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22: 11:50, naturalita, Jorge Celedón, Jorge Medina y Josy Cuen. 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

11:54 un saludito para el Mil Amores de San Miguel que están en la ola del amigo. Dice que si le puedes poner una canción del enamorado de los titanes. Saludos al Mil Amores allá en San Miguel. Échale. Hola, buenos días. Un saludito para mi vecino que hoy cumpleaños, se llama Justin Flores. Gracias, que Dios lo bendiga mucho, que se la pase muy bien. Saludos a Justin. Felicidades ahí en los medidores. 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Banda al recodo.

0: Ahí estuvo Historia Barata con los rehenes. Saluditos a los amigos de los viveros ahí en la ex hacienda de Santana, al amigo José Ricardo y a don Marce. Súbale a la radio, saluditos. Gracias por estar en sintonía, son buenos amigos, buenos amigos. Gracias, nos vamos, viene Monte Villalobos, acompáñenle, buena música, buena programación. Yo regreso a las 3 en los grandes grupos. Antes nos quitamos el sombrero, nos ponemos de pie, nos vamos a la oración de mediodía. Soy Jesús Lara Camacho, adiós.
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6: Esta es la oración del mediodía.
7: Señor Jesús, hoy celebramos a Santa Marta, una de tus amigas más cercanas, que te abría tu casa como un oasis para restablecerte de tus fatigas apostólicas. Con frecuencia la encontramos atareada, haciendo labores del hogar para ofrecerte lo mejor de tu casa. Nos hace recordar a tantas mujeres que hacen la labor callada de la casa, que limpian, que remiendan, que retocan y que logran dar al hogar esa especial sensación que, aunque sea sencilla y pobre, proporciona paz y armonía. Trabajo callado, casi siempre mal retribuido o poco reconocido en las familias. Su esfuerzo convierte cualquier habitación en un verdadero hogar. Gracias, Señor, por el trabajo doméstico de nuestras familias.
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8: El ángel del Señor anunció a María
9: y concibió por obra del Espíritu Santo.
8: Dios te salve, María, llena eres de gracia, el Señor es contigo. Bendita eres entre las mujeres y bendito el fruto de tu vientre, Jesús.
9: Santa María, Madre de Dios, ruega por nosotros los pecadores, ahora y en la hora de nuestra muerte. Amén.
8: He aquí la esclava del Señor.
9: Hágase en mí según tu palabra.
8: Dios te salve, María, llena eres de gracia, el Señor es contigo. Bendita eres entre las mujeres y bendito el fruto de tu vientre, Jesús.
9: Santa María, Madre de Dios, ruega por nosotros los pecadores, ahora y en la hora de nuestra muerte. Amén.
8: Y el Verbo se hizo carne
9: y habitó entre nosotros.
8: Dios te salve, María, llena eres de gracia, el Señor es contigo. Bendita eres entre las mujeres y bendito el fruto de tu vientre, Jesús.
9: Santa María, Madre de Dios, ruega por nosotros los pecadores, ahora y en la hora de nuestra muerte. Amén.
8: Ruega por nosotros, Santa Madre de Dios,
9: para que seamos dignos de alcanzar las promesas de nuestro Señor Jesucristo. Amén.
8: Oremos. Infunde, Señor, tu gracia en nuestros corazones para que los que hemos conocido por el anuncio del ángel la encarnación de tu Hijo Jesucristo, por su pasión y su cruz, seamos llevados a la gloria de la resurrección por el mismo Jesucristo nuestro Señor.
9: Amén.
8: Gloria al Padre y al Hijo y al Espíritu Santo,
9: como era en el principio, ahora y siempre, por los siglos de los siglos. Amén.
8: Ángel de Dios, que eres mi custodio, ya que la soberana piedad me ha encomendado a ti, ilumíname, guárdame, rígeme y gobiérname.
9: Amén.
8: Que el auxilio divino permanezca siempre con nosotros.
9: Amén.
8: Y la bendición de Dios Todopoderoso, del Padre, del Hijo y del Espíritu Santo, descienda sobre ustedes y les acompañe para siempre.
9: Amén.
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0: Por ella, así es como se llama este coro a cargo de Belinda y Ángeles Azules. Ya a las 12:05.
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0: Se llama Piénsalo, esto con a cargo de Banda MS. Y bueno, pues un placer acompañarte en este ya segundo turno, en este obliguito de semana a través de tu estación favorita. Gracias a mi querido Jesús Lara. Yo soy Monty Villalobos, contigo hasta que sean las 3.
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Piénsalo. Música a través de tu estación favorita es Banda MS. Son exactamente las 12 del mediodía, ya con 10 minutos. Que nos vaya increíble en este miércoles. Eso está pasando. Estamos vivos. Eso es lo importante. Vamos a darle.

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7: Vámonos con más música y claro, con saludos. Esta es una felicitación muy especial. La vamos a enviar para Joaquín, que el día de hoy está cumpliendo años. Muchas felicidades, bendiciones. Que Dios te fortalezca en cada paso que des. ¿Ok? Ahorita tenemos toda la cartota.

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0: Saludos para Doña Gloria en la Trinidad, Berita, Aide, Julio, el señor Daniel. ¿Qué tal? ¿Cómo estamos? Para ti que nos vas sintonizando, buenas tardes. Esto corre a cargo de Vicente Fernández. 1,000,000 de primaveras.
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0: estar.
1: Ok, ya las 12:39. Llega el momento de continuar con más a través de Cristal 104.9. Espero que estés muy bien en esta tardecita. ¿Cómo van los planes para hoy? ¿Cómo va la jornada laboral? ¿Todo bien? ¿Sandro, todo bien? ¿Jenny, todo bien? ¿Todo el ambiente laboral? Excelente, increíble. Ah, están en el espacio de hidratación ahorita. Están en un pequeño receso. Ok. Bueno, pues vámonos con saludos, felicitaciones también, con muchísimo gusto. A ver, este lo vamos a enviar. Dice Monty, por favor, felicitaciones para Joaquín Urbina Romero, que ¿qué creen? El día de hoy se encuentra de manteles largos, ¿eh? Muchas, pero muchas felicidades para Joaquín, que le estamos deseando lo mejor. De hecho, nos escriben un texto muy bonito especialmente para él. Dice, en tu cumpleaños le pido a Dios que te colme de bendiciones y te fortalezca en cada paso que des, que te acompañe siempre, te proteja y te guíe siempre. Que la paz de Cristo reine en tu corazón hoy y siempre. Le pedimos a Dios que te dé muchos, muchos años más llenos de salud, de mucha felicidad, y que en este día tan especial elevemos una oración para que Dios te cuide y te guíe en cada decisión. Gracias por ser el pilar de nuestra familia. Feliz cumpleaños de parte de tus hijos Ale y Michelle, de tu esposa Denis, que te ama muchísimo, de tus suegros Doña Gude y Don Humberto, que te desean lo mejor, mi querido Joaquín Urbina Romero, que hoy, repito, está de manteles largos. No, hombre, qué mejor regalo, mi amigo, que este mensaje tan sincero, tan bonito, que te hace llegar tu esposa desde su corazón. Wow, muchas bendiciones, feliz cumpleaños, déjate consentir, déjate apapachar, porque hoy tú eres el rey de la casa. Bueno, todos los días, ¿verdad? Espero. Vamos a continuar con lo mejor de tu música a través de tu estación. Antes, creo que por acá había visto otro saludito. Lo mandamos para nuestros amigos los harinólogos. Nos acordamos mucho de ustedes, claro que sí, cómo no. Para el señor Chompi, para mi buen Chompi, que también siempre está muy pendiente con la programación, muchas gracias. Saludos para el señor Héctor Mendoza, que también siempre nos manda mensajito. De hecho, ya le iba a poner falta, Dije, ¿dónde está Héctor? O sea, siempre es de los primeros que nos escribe, pero ya se reportó. Mireya Ramírez, ¿qué tal? Dice, buenas tardes, saludos cordiales, Monty. Saludos para mí, aquí en Tenexcontitlán. Claro, Mireya, con muchísimo gusto, hasta Guerrero mandamos ese saludo especial. Teto Guadarrama, el cállate o te vas de Tenancingo, ¿qué tal? Buenas tardes, él se reporta desde la Ciénega, Alemania. Enrique González Rogel también, saluditos. Francisco Vilchis, ¿qué tal? Dice, un gusto saludarte, Monty, muchas gracias. Que Dios te bendiga. Saludos, estamos escuchando desde la Ciénega, aquí en Tenancingo. Excelente, gracias. Cesarina Hernández, también ya te iba a poner falta, pero no, ya llegó. Saludos desde Vistahermosa, estado de Morelos. Gracias por los buenos deseos para este excelente miércoles. También Modesta Millán está haciendo contacto, dice, Monty, ¿qué tal? Saludos a mi Pimpollo, que ahora que está de vacaciones, pues se aplica a hacer el desayuno, el almuerzo y hasta la cena. Definitivamente es el mejor. Hombre, qué chulada. Aplausos, por favor, aplausos. Me pongo de pie. Imagínate, estas vacaciones, en lugar de echar la flojera, se para tempranito a prepararle el desayuno a su pimpolla. El pimpollo concierte a la pimpolla. Ay, qué bonito. Bueno, ¿cómo te hice de cariño? A ver, dínolo, cuéntanoslo. Saludos también para Leo y para Chicharín, que anda trabajando con su abuelo Carlos allá en Cosca. Están cortando flor. Eso es todo. Bueno, rosa, están cortando rosa. Qué padre que desde pequeños, pues, le entren, ¿no? Desde pequeños ya empiecen a checar qué onda, que se tiene que, pues, esforzar uno, que ganarse el money, pues sí implica sacrificio, para que pues valoren los pesitos que lleguen a casa. Qué bueno, pues un reconocimiento grande para sus papás de Leo y Chicharín, que los están exhortando ahí a apoyarles, ayudarle a su abuelito, el señor Carlos, en Coscacuaco. ¡Qué bien! Me da mucho gusto, está perfecto. Digo, obviamente, pues tareas tan complicadas, pesadas, pues no se las van a poner, eso es, yo creo que claro. Pero sí tareas que estén a su alcance. Por ejemplo, están cortando rosa, a lo mejor el hecho de ayudarles a empacar o no sé, algo que no sea riesgoso para ellos, para sus manitas, no lo sé. Pero bueno, muchas felicidades a sus papás. Qué buena labor están haciendo. Lidia Peña también, ¿qué tal? Buenas tardes, espero que te encuentres muy bien, hermosa. Gracias por el mensaje tan lindo que nos dejas. Monty, porfa, saludos para mi esposa Nancy que está escuchando en Tezcapilla. Ok, complácenos con una canción, algo de Viento y Sol, por favor, dedícasela. La amo mucho, sí, la amas. ¡Uy, qué bonito! Ahí está, palabras más, palabras menos, ¿verdad? Dice también para mi hija Melanie Guadalupe, porfa, claro, ahí quedó. Vamos a pausa, regresamos, no le cambies, esta es tu frecuencia, tu estación. Yo soy Monty Villalobos y te acompaño hasta que sean las 3.
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0: Está bien llegadora esta rola, ¿eh? Neta, neta, nombre para todos los corazones rotos. ¿Qué espero? Espero no haya muchos aquí en Tenancingo. ¿Qué tal? Buenas tardes a ti que nos vas sintonizando. Dice, ¿qué tal? Monty, por favor, saluditos para los compadres Oscar Vázquez Cerón y Marisela Camacho Hernández, que el día 27 de julio estuvieron cumpliendo 20 añotes de casados. ¡Oh, my God! ¡Muchas, muchas felicidades! Que Dios los siga bendiciendo. Que bendiga su matrimonio como hasta el momento. Y esto es de parte de sus compadres Denis y Joaquín, también de sus hijos, ¿ok? Muchas felicidades, que sean pues muchos años más juntos, ¿eh? Ya 20 añotes, oh my God, qué bonito, qué genial. Que todo sea pues en base de respeto, de amor, de comunicación y todos esos valores que hacen que pues poco a poco se vaya construyendo algo sólido, algo fuerte. Así que felicidades nuevamente para Oscar Vázquez Cerón y Marisela Camacho Hernández por estos 20 años de casados. ¡Eso! Para ellos y para todos los que están cumpliendo años o algo especial en esta tardecita, pues ahí quedó, felicitación. Monty, saluditos a mi cuñado Joaquín Urbina Romero, por favor, que está de manteles largos. Eso de parte de Anabel, que se está reportando desde Villa Guerrero. Ahí quedó. Felicitaciones para el buen Joaquín allá en Santana. A toda la gente que nos está escribiendo por acá a través de Facebook, muchas gracias por tomarse el tiempo para hacer contacto, para dejarnos pues ese mensajito bonito de buenas tardes, de buena vibra en este ya miércoles. Monty, saludos para mi esposa Nancy, te está escuchando, ok, en Tezcapilla, saluditos también para su hija Melanie Guadalupe, que de igual forma pues está muy atenta con la programación. Gracias a toda la gente de San Martín que nos está escuchando, especialmente para Mari, también saluditos, ¿qué tal? ¿Cómo andamos? A la gente trabajadora que nos sintoniza en todo el sur del Estado de México, deseándoles pues una excelente jornada laboral en este ombliguito de semana. Tengo pausa, regreso, no le cambies. Haz contacto con nosotros a través de Facebook. Ya sabes, aparezco como Monty Villalobos Locutora, ¿eh? Monty Villalobos Locutora.
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Te acompañamos donde quiera que te encuentres. Ya a la 1:03. Buenas tardes, Monty. Saludos para Jesús, Gabino y Fernando, que estamos llenando maceta aquí en Vivero Siriaco, sucursal la colonia Gustavo Vaz, Ocuilan. Ya para la siembra del cempasúchil, ya se están preparando, ¿eh? Excelente, saludos. Chicos guapos y trabajadores.

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regreso contigo a través de Cristal 104.9 después de una breve pausa. Vámonos con esto que corre a cargo de los dos de Tamaulipas. Ayúdame, así es como se llama, para todos los corazones rotos. Pues esta rolita está perfecta, ¿no? 29 de julio, año 2026, te acompaño donde quiera que estés.

0: Ok, ya la 1:44, 16 minutos nos separan de las 2 de la tarde. Gran bloque musical, ¿eh? Escuchamos este gran tema, corre a cargo de Intocable, el tema titulado Sueña, Trono de México, No la voy a engañar, Adictiva la Princesa, a través de tu estación favorita. Muy bien, pues sigo revisando por acá los mensajitos que nos están haciendo llegar a través de redes sociales, a través de Facebook, Monty Villalobos Locutora, ¿cómo estamos? Saludos para la gente que nos escucha en este momento allá en la Unión Americana, espero que todo esté marchando muy bien por allá. Saludos amigos paisanos, muchas felicidades a Juan por su cumpleaños de parte de su esposa Paz, de sus hijos Emiliano y Gaby, que lo quieren mucho y bueno, pues le están deseando lo mejor en este día, que se la pase muy muy bien. Señor Juan, ¿me lo están consintiendo? Sí, yo espero que sí, por favor. Apapachen al cumpleañero, consiéntalo, hoy todo lo que él quiera. Saludos, señor Juan. Saludos también de este lado, a ver, revisamos, con muchísimo gusto se lo vamos a enviar a nuestros amigos que nos están escuchando. Allá en Totolmahac, tengo saludos especiales, claro que sí, para mi querido Eduardo, que ¿qué creen? Desde las 3 de la madrugada, él está trabajando. Imagínense, ¿no? Hombre, chulada de hombres por allá. Órale, saluditos hasta Totolmahac para mi querido Eduardo Estrada y para sus compañeros de trabajo, su esposa y toda su familia. Saludos. También tengo de este lado, a ver, vamos a mandarlo. Dice para Adriana que estamos comiendo gorditas aquí con ella. ¿Qué quieres, señor Don Chava? ¿Qué tal, don Chava? Saluditos, qué rico, provecho. Pues saludos a Adriana. ¿Qué tal? ¿Cómo va la venta? Espero que muy bien. Aprovecho para saludar también a la morena, cómo no, provechito. Pídase una de chicharroncito. Ay, ya hasta se me hizo saliva. ¿Cómo? Agua a la saliva, ¿cómo se dice? Saludos, buen provecho, señor don Chava. Doña Adriana, saluditos, buenas tardes, morena, provechito también, y a toda la gente que nos está escuchando por ahí, toda la clientela, acábense todo, no le dejen nada a la señora Adriana para que se vaya temprano a su casa. Saludos, don Chava, por acá lo esperamos, buenas tardes, en punto de las 2, recuerda, en punto de las 4, a las 2 son los sábados, ¿no? En punto de las 4, de lunes a viernes, Bufadero de Cristal, y sábados a las 2 de la tarde. ¡Ándale! Sí me salió, ¿no? Más o menos. No, hombre, ya estoy lista y preparada para también cubrir a Don Chava. Don Chava, cuando le salga algún pendiente, algún trabajo lejos y eso, ya nos enlace. Yo saco la chamba, no se preocupe. Saludos, buenas tardes. Vamos a ir rápidamente a una pequeña pausa. Regreso con todos ustedes a través de tu estación. No le cambies. Sigue disfrutando de tu frecuencia favorita. Ese es Cristal 104.9. Y yo soy Monty Villalobos. ¡Súbele!
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0: Continuamos más de tu música a través de Cristal 104.9. Saludos para la señora Sofi Montero. ¿Qué tal? Desde Meacatlán, Morelos, está reportando. Pues está muy agradecida porque Dios...
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0: Dios nos mandó lluvia, dice.

Libre de culpa, así se llama. Esto corre a cargo de Pequeños Musicales. Miércoles, en este ombliguito de semana, te acompaño donde quiera que te encuentres. Y tengo saludos cordiales. Los vamos a enviar para la gente que nos escucha en este momento a través de nuestra aplicación Radio Cristal. Qué padre, ¿eh? Qué buena onda que nos dejes acompañarte en tus actividades, Zule.

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Un alto en el camino, así se llama ese coro a cargo de Grupo Niche. Continuamos, sí, con la mejor música, con salsa rica para disfrutar esta tarde al máximo. Es miércoles, ombliguito de semana. ¡Wow! 29 de julio, qué rápido. Últimos días de este mes, hay que disfrutarlos, por favor.

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Ok, vámonos con más música. Llega Adictiva. Si ya lo sabe Dios, que lo sepa la gente. ¿Cómo no? Buenas tardes, Monty. Felicitación para mi hijo Daniel Ansaldo Brito, que pues hoy está cumpliendo años. Muchas felicidades. Nos escucha en este momento allá en Nevada. Dile que lo queremos mucho de parte de sus papás y hermanos. ¡Dale!

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19: Ok, vámonos con esto que corre a cargo de Banda MS desde Mazatlán, Sinaloa. Se llama A Lo Mejor. Faltan 11 minutos para que sean las 3 de la tarde. Si estás comiendo, buen provecho. Que disfrutes de tus sagrados alimentos, ¿eh? Te acompaño donde quiera que te encuentres. Muy buenas tardes. Súbele.

De todas y de nadie, así se llama eso que corre a cargo de los dos carnales, por cierto, a lo más nuevecito que suena a través de Cristal 104.9. Exactamente a las 2, 2 con 52. ¡Wow! ¡Qué rápido! ¡Ya nos vamos!

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0: Limosnero de cariño, escuchamos a los rehenes cuando son las 3 de la tarde con 5 minutos. Los grandes grupos de estación, Normita y la señora Inés, saluditos. A toda la gente que está comiendo, que está moviendo el bigotazo el de esta tarde. Buen provechito. Aquí estamos para mandar todos los saludos, todos los mensajes que nos manden en la publicación que hicimos tempranito en este miércoles 29 de julio.
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0: 37, saludos al amigo Eduardo Estrada allá en Totolmahac, para él y toda la gente bonita de Toto echándole ganas. Temerarios, derrotado y sin cariño. Se llama la rola a las 3.7 ahora.

3:10, tiernas mentiras, la búsqueda de samurái. Saludos a don Marcelino, saludos a el buen amigo José Ricardo ahí en el vivero de Santana, echándole ganas, Bueno, como siempre trabajando. Saludos, son las 3:11, tiernas mentiras, la música de samurái.

0: Órale, las 3:14, tiernas mentiras, escuchamos la música de Samurai. Y saluditos para Rocío, saludos a la gente que está trabajando. Y así como en la mañana me estaban mandando sus fotitos de dónde andan trabajando, en qué invernaderos, en qué rancho, en qué empaque, en qué negocio. Bueno, pues sigan mandando sus fotitos o sus mensajes y saludos ahí en la publicación en la página de Facebook, Jesús Lara Camacho, locutor oficial. Yo ahí los voy viendo y ahí los voy comentando. Son las 3:14.
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0: 316 a todos los amigos del volante, todos los taxistas, les mandamos saluditos. Aquí están los dilos, el taxista. 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

3:20, la muchacha fea. Aquí está el grupo Topaz. Y bueno, para toda la gente que nos está acompañando allá en Cuatlán del Río, Morelos, saludos.

0: este sábado a las 7 y domingo 10 de la mañana. Íntimamente.
1: .323, vámonos con este tema, se llama Chiquilla Bonita, es la música de los Bukis. Saluditos para el Hierbas, saluditos para el Hierbas y saludos también para el Chirimol. Órale, para toda la gente allá de Xochaca, de su tío Lastuta. Saludos allá en San Juan, Xochaca.

Las 3:28, 3:28, saluditos, dicen, para Betty Salgado Vázquez. Betty Salgado Vázquez hoy está cumpliendo años, felicidades, y se la pasa muy bien. Se encuentra en la Ciénaga Tenancingo de parte de su hermana Fabiola y de toda la familia Serrano Salgado. Felicidades, y bueno, pues te felicito, se llama el tema con Mojado.

0: Las 3:32, 3:32, te felicito, escuchamos este buen tema con Mojado. Marcela Nava Pedrosa, saludos para Antonio Cruz Alta, que está cociendo... ¿Qué es eso, ¿Camarones? Creo que sí. Bueno, Marisol Medina, saludos para José Germán Ruiz Medina, que hoy recibió el sacramento de la confirmación, de toda su familia, que la quieren mucho desde hoy. Está muy feliz, te escuchamos en Pueblo Nuevo. Ah, pues muchas felicidades a Germán Ruiz Medina. Linda tarde, Chuy, algo de Mojado, algo de los Acosta. Bendiciones allá en cabina, mi Chuy, Dios te bendiga, gracias. Saluditos, Petrita Fuentes, Margarita Bernal Cruz. Es Margarita Bernal de Ortiz. Saludos, bendiciones con esta hermosa imagen. Muchas gracias, igualmente, Mago. Bonita imagen, Chuy. Feliz martes. La bendición de Dios nos acompaña y la lluvia que tanto hace falta. Saludos allá en cabina. Saludos, señora Sofi Montero. Pues sí, la lluvia son bendiciones, bendiciones, la verdad. Vamos a ir a donde. Ah, tengo otro saludito. Lo mandamos de una vez. Un saludo para Nancy, que está en Tezcapilla, y para Melanie Guadalupe, de parte de Néstor. Saludos a toda la gente que nos está acompañando. Saludos a Katherine Millán, que anda contenta, feliz, ok. Y saluditos con mucho gusto para el Hierbas, que anda trabajando en Ixtapan de la Sal. ¡Órale! 3:33.
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Continuamos, son las 3:35, muñeca de cartón. Aquí está la música de los Mier. Buena rolita para todos ustedes. Ya nos están acompañando los grandes grupos de tu estación.

Saluditos a Panadería Los Morales, allá en el Veritito Ixtapan de la Sal. Saludos, gente bonita Ixtapan. Don Chuy, un saludo, un gusto volver a saber de usted. Un gran amigo y compañero en Porfirio Díaz, Aldo Valdés. ¿Qué pasó, amigo Aldo? ¿Cómo estás? Qué gusto saludarte. Nosotros aquí seguimos, carnal. Saludos para ti, amigo Aldo. Buenas tardes, saludos, felicitaciones para el joven José Miguel García Trujillo, está cumpliendo años en Buenavista. Gracias, saludos a la gente de Buenavista. A don Ramón Vázquez allá en la Cueva del Oso, saluditos don Ramón, muchos saludos y bendiciones para usted, todos los amigos allá en la Cueva del Oso. ¿Para qué quiero un corazón, guardianes?

3:42. Qué bonita rola esta mujer divina. Aquí está el grupo modelo para todos ustedes. Y bueno, pues aquí estamos completamente vivo a través de Cristal 104.9, los grandes grupos.

3:46, mi castigo, aquí está el grupo ladrón. Bueno, pues, más saluditos que me llegan con mucho gusto. Un saludo para Eduardo Tapia, Monse Tapia, hoy en su confirmación en el Santo Desierto del Carmen. Ah, pues muchas felicidades a estos pequeños que recibieron este sacramento de la confirmación. Bueno, pues tengo más saluditos. Buenas tardes, compadre. Saludos a los niños Cristian, Emi, Víctor. Se la pasen bien jugando. Están bien contentos, bien felices allá en San Bartolomé. Saludos, comadrita, señora Vero. Y para el compadre Víctor, saludos allá en San Bartolomé, Villa Guerrero. Mi castigo, ladrón.

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Saludos a Alicia allá en San Bartolomé Villaguerrero, saludos a Doña Gloria, saludos a Don Robert, a toda la banda que nos están escuchando, toda la gente bonita de San Bartolomé y del Moral Villaguerrero, saluditos a Marianita y a la señora Rosy, pastillas de amnesia, bronco.

A Michelle de parte del Hierba, saluditos allá en San Juan Xochaca, que la ama mucho. Y un saludo a la familia Cruz Balbín, saluditos también allá en San Juan Xochaca. Saludos para Leti en Iztapan de parte de Joaquín Alejandro, que le manda saludos, que la quiere mucho, saluditos. Y saludos al Canilla de parte de el Hierbas y de parte del Canilla, que ya lo extrañan. Órale, saluditos. Y de parte del Mares. Ok, La Loca, aquí están los Fugitivos, Cristal 104.9. Y un saludo para el compadre Cheo, que anda bien trabajador el compadre Cheo. Súbale a la radio.

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Hola, ¿qué tal, mis amigos? Bienvenidos, buenas tardes. Qué bueno que ya están con nosotros en la zona de alto riesgo, en el área del peligro, en el ruedo más espectacular cotizado nacional e internacional de la radio, el Bufadero y Cristal, a través del 104.9. Soy Chava Romo, Salón del Congusto, en este ya miércoles 29, ¿estoy bien? Sí, ¿verdad? Miércoles 29 de julio 2026, el año, y saludando con gusto a mi compañero, mi amigo Jesús Lara Camacho, mi vaquero enamorado. Antes de continuar, amigo, te mando saludos a Adriana. Adriana dice, me saluda a su vaquero. Ahora te conocía como Jesús Lara, ahora ya eres el vaquero parrandero. Ah, pues así de que Adriana, ahí está su saludo. Fuimos a echar unas gorditas sabrosas ahí con Adriana, ¿no? Rica, rica, rica. Saludos, Adriana. Ándale, pues. Y bueno, mis amigos, se dan saludo a la mera, mera productora del Bufadero, Monty Villalobos. Hola, mi vaquerita, ¿cómo está? Mi vaquerita, sumisa y obediente. No, tiene muchas cosas. Es valiente, sumisa y obediente. Así de que por ahí le mandamos el saludo, y también en ventas a Mir, y todos dirigidos por el señor Paco Macías. Bienvenido, buenas tardes. 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Sí, señores, y de que de una vez les damos la bienvenida con la buena música que siempre tenemos aquí la costumbre de mandarle a usted. Esto se llama Ojitos Mentirosos, la tribu musical Juicillos. Quiero saludar a toda mi racita que ya nos está sintonizando allá en la Unión Americana, a todos los paisanos que están en Estados Unidos sintonizándonos. Saludos desde la cabina del 104.9 Cristal Tenancingo, a toda mi racita por allá de Guerrero, de Morelos, también sean bienvenidos a la zona de alto riesgo, al área del peligro, y a toda mi gente del Estado de México, gracias por ser parte del Bufadero Cristal. Así de que damos inicio en una emisión más de este gran programa. Bienvenidos, buenas tardes. Oiga.

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Ahí está la torada de Luis Enrique Ruperto, que va a estar este próximo domingo 2 de agosto allá en La Esperanza, Oquilán. Allá estaremos. Saludos a mi gente de La Esperanza, Oquilán. 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Oiga, y pues nos vamos a más música vaquerazo. Aquí están mis amigos, se llama el albañil Gerardo Díaz y su jerarquía, que va a estar el 29 de agosto ya en San Bartolomé Villaguerrero. Por allá estaremos presentes, mis amigos de San Bartolomé Villaguerrero, 29 de agosto, en este gran eventazo que primeramente Dios, aquí estaremos anunciando. Saludos por ahí a la señora Sofi Montero, allá hasta Viacatlán, Morelos, claro que sí. Por ahí le mandamos un saludo bien especial para ella y para toda su gente por allá en Viacatlán, Morelos.

0: 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Dice, buena tarde, compa Chavita, podrá mandarle un saludo para Areli Flores Ayala de Zacango, que próximo miércoles cumplirá años con una canción de la MS, El Color de Tus Ojos, de parte de Ivonne, su gran amiga. Bueno, pues ahí está el saludo de parte de Ivonne para su gran amiga Areli Flores Ayala, que ya el miércoles va a cumplir años y quiere El Color de Tus Ojos. Bonito tema que seleccionaste para tu amiga. Bueno, pues nosotros vamos a ir a seleccionar unos mensajes y regresamos. Adelante, vaquero.
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1: 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Dice don Chavo, un saludo para mis papás Sabino y Agapita, que se encuentran en San Bartolomé Villaguerrero, de parte de su hijo Fernando. Mi compa Fernando, saludo para tus papis allá, con mucho gusto, para Sabino y Agapita, y por allá nos vemos el 29, si Dios lo quiere, si Dios nos permite, ya estaremos por allá con ustedes. Bonito lugar, San Bartolomé, Villaguerrero. Y bueno, pues nosotros vamos a continuar con la buena música, el buen ambiente está aquí en el Bufadero Cristal. Cuéntame, aquí está La Arrolladora, buen tema, vaquero, chulada. Y luego ya me pidieron El Color de Tus Ojos. Órale, pues, dice, buenas tardes, mi amigo Chava Romo, un saludo para José Eduardo, que va saliendo de trabajar y va escuchando El Bufadero Cristal desde Pensilvania y seguramente echándole frías. Dice, linda tarde, feliz miércoles, bendiciones para todos allá en cabina, gracias señora Petra Fuentes. Y por acá, Juan Antonio, un saludo para todos los que radicamos en Waukegan, Illinois, y en Bolingbrook, Illinois. Órale pues, saludos, Juan Antonio.

0: este sábado a las 7 y domingo 10 de la mañana.
1: 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Dice, ¿qué dice don Chava? Buenas tardes, mándeme un saludo por favor para Lupita Sánchez por su primera comunión hasta el Abrojo Iztapa de la Sal y para el padrino Javier Vera de los Fighters. ¡Órale! Mi compa Javi Vera, la sensación grupera, los Fighters de Javi Vera. Y bueno, también saludo para Lupita, su ahijada Lupita Sánchez, hasta el Abrojo Iztapa de la Sal. Chulada, ¿eh? El Abrojo por ahí. Saludo para todos ustedes, mis amigos de allá, de ese hermosísimo lugar, el Abrojo. Y para la amigo Javi, también a su ahijada, ándale. Y bueno, pues nosotros creo que es el momento de irnos a música. Aquí está por las damas, caballeros, así debe de ser. Aquí están los Cardenales de Nuevo León. Saludo para mi gente de La Esperanza, Coahuila, por allá nos vemos el próximo domingo 2 de agosto, nos vamos allá, 5 de agosto en Malinalco, el 9 de agosto nos vamos a Mazatepec, Morelos, 29, por allá estaremos en San Bartolomé, Villa Guerrero.

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Es al revés, ¿no? 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

0: 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Vámonos a mensajes, mi Bacraso, volvemos.
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1: 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Y bueno, saluditos con gusto para el caballo de San Martín, dice Don Chava. Mande un saludo al caballo que anda escuchando el fadero en San Miguel el Despoblado. Órale pues. El caballo. También tengo salud para mi gente de allá, de la colonia Doctor Gustavo Vaz. Con gusto le mandamos un saludo a todos mis amigos de la colonia Doctor Gustavo Vaz, que siempre nos sintonizan. Con gusto le mandamos el saludo para toda mi gente que ya está por allá. El amigo Alfonso, al buen amigazo Alfonso, le mandamos un saludo al buen amigo Alfonso y a todos mis amigos de la colonia Doctor Gustavo Vaz. Saluditos. Y bueno, nos vamos con música, vaquero. Tenemos música. Esto es El Color de Tus Ojos, la MS. Por ahí con este tema, estamos complaciendo a mi gente de allá, San Bartolomé Villaguerrero, que nos hicieron el favor de solicitarlo. Pues ahí les va eso, oiga.

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Hay que portarse bien, hay que portarse bien, ¿verdad, vaquerita? Ya llegó. Saludos a mi morena, saludos a mi cuñado Víctor Peralta, el famoso chino. Órale, pues un buen jinete, dice que él tuvo mucha época muy buena, la época de oro, yo creo, no está viejo, pero él montó muy niño por allá, muy jovencito hace años, yo le estoy calculando que 35 años, más o menos, hace 35 años, 40. Ándale, pues vámonos con música. Aquí está mi credo. Iba a ser mi crédito, es que ya no tengo mi credo. Capaz de la sierra. Órale, pues. Bueno, pues aquí saludando a mi vaquero, qué chulada. Y también quiero darle la agenda del mes de agosto, porque ya vamos a iniciar. El día 2 de agosto estamos en La Esperanza, el 5 en Malinalco, el 9 en Mazatepec, el 16 nos vamos a Santa María Rayón, el 27 y 28 estaremos en San Agustín Tisque y el 29 en San Bartolomé Villa Guerrero.

0: chavo Romo. 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Es el momento de ir a ver qué les vendo y regresamos. Adelante, vaquero.
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0: Bueno, pues ya estamos por acá, mis amigos, nuevamente con ustedes para decirle que tenemos los toros de Rancho Locho del señor Pedro Román de Polosingo Guerrero, el problema mundial de Ablito 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Oiga, y pues tengo un saludito, con gusto vamos a enviarlo de este lado para José Eduardo. Dice por ahí, dice, de esto de ir echando una fría, mi amigo Chava Romo, todavía no vamos por el mandado hasta el fin de semana. Fíjate, fíjate qué gente tan rara hay, ¿verdad? Hay gente tan rara, sí, como... Pues nosotros no somos así, gente tan rara que nada más el fin de semana va por el mandado. Qué malas costumbres, ¿eh? Nosotros siempre vamos, diario, diario, ¿no es cierto? 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Vamos a música, el peor de tus antojos. Aquí está el rey del jaripeo, el señor Joan Sebastián. Pues qué raro eres, José Eduardo. La verdad, eso del fin de semana, pues como que no se me hace muy divertido. Everyday, vámonos.
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Bien, mis amigos, estuvimos allá en Mazleca de Galeana, por allá estuvimos en un gran jaripeo. Este domingo pasado, mis amigos, este domingo donde jugaron Rancho El Capulín, Rancho La Brisa, Rancho Santa María y Rancho La Victoria, en un agarrón sabroso con la No Me Hace Rajar de Nilton González. Y la verdad, así se dieron las cosas, mis amigos. En primer lugar salió un toro llamado El Rey Misterio para el Cuirias de Huitzuco. Y bueno, pues el Cuirias de Huitzuco, mis amigos, por ahí le aguantó unos reparos al Rey Misterio y por ahí perdió el equilibrio y se fue a morder el polvo. Vino el curandero de Rancho Las Brisas, el licenciado Jorge Valdés, para Meño de Jalisco. El Patas de Plomo, Meño de Jalisco, se aventó un montón, no, de aquellos, mis amigos, para el recuerdo. Ese Meño, qué jinetazo le quedó al curandero. Vino el Fantasma de Rancho Santa María para el Zorro del Rodeo, que también este jinete ya de muchos años, mis amigos, este jinete ya de mucha experiencia, el Zorro del Rodeo logró hacerle la queda a este Fantasma de Rancho Santa María. El hecho a mano fue de Rancho La Victoria de Efraín Valdés. El hecho a mano le montó el Niño Alegre de San Carlos. Y bueno, pues se le anduvo peleando bonito. Pero por ahí me aventé la broma, mis amigos, en el momento que el jinete se bajaba. En ese momento cae el cabezalga. Haga de cuenta que cayó exactamente en el mismo momento. Y pues ahí de broma dijo, ese es empate. No hay porrazo, no hay queda. O sea, hay empate, no hay punto. Hay punto para el ganadero y hay punto para el jinete. Mejor dicho, punto para cada quien. Pero no, en el jaripeo no se da eso. Ahí en el jaripeo es espectáculo o no es espectáculo. Nos vamos después, mis amigos. Vino por ahí un toro llamado El Italiano. Y bueno, este italiano le montó el San Pedro de Arcelia. Vaya jinetazo, mis amigos. Jinetazo. Lo cuajó bonito, lo agarró sabroso. Y la verdad, se aventó por ahí una buena monta el San Pedro de Arcelia. Vino por ahí el Little Boy para Tícolo de Ayutla, mis amigos. El Tícolo de Ayutla cayó de los lomos del Little Boy, este toro de Rancho Las Brisas del licenciado Jorge Valdés. La verdad, mis amigos, la verdad, qué torazo. Para quitarse al Tícolo de Ayutla hay que tener un toro como el Little Boy de Rancho Las Brisas del licenciado Jorge Valdés. Salió fuerte, poderoso, chicoteando el cuadril, dando reparos contundentes. Bueno, quitándose al Tícolo de Ayutla. Vino por ahí el Black Panther de Rancho Santa María para el Pequeño Tom de Tetecala. Cayó el Pequeño Tom, ¿eh? Cayó el Pequeño Tom. ¿Cómo de que no anda en su mujer en su mejor momento ahorita? Y la verdad, pues ahí perdió el equilibrio y adiós, mi gabán. Vino por ahí el Devastador, mis amigos, de Rancho La Victoria, del licenciado Efraín Valdés. Ese fue para la Barbie, sí, el Barbie de la Costa, que ya lo tuvimos en entrevista aquí el lunes pasado. Oiga, qué monta, mis amigos. Yo creo que pues fue una de las mejores montas que hubo allá en la feria de Mazleca, esta de la Barbie de la Costa, en los lomos del Devastador de Rancho La Victoria. ¡Qué agarrón tan sabroso en el centro del ruedo, de poder a poder, la verdad! Y bueno, mis amigos, llegó por ahí el Demonio de Tasmania de Rancho El Capulín por ahí, y le montó precisamente el Niño en Maravilla, el Niño Maravilla de San Mateo, que también lo tuvimos aquí en entrevista el lunes pasado, y pues es una gran queda. Y cerramos con un toro llamado el Matacarita de Rancho La Brisa, licenciado Jorge Valdés, para el Orgullo de Acapetlaguaya. Vaya montononón, mis amigos, para mí es uno de mis toros consentidos de Rancho Las Brisas, ese Matacarita y el Orgullo de Acapetlaguaya. Un jinetazo que de verdad demostró su calidad haciendo la queda en el Matacarita. Eso fue lo que se dio allá en Mazleca de Galeana el domingo pasado. Salud nuevamente por ahí para el Güero, para todos los amigos, para el delegado, para toda la gente por allá de Mazleca de Galeana. La verdad, por ahí le mandamos el saludo, y pues también a la familia Valdés Mendieta. Órale, pues nos vamos. ¿Qué tenemos, vaquero? Música, venga, y esto se llama el hombre que más te amó. Aquí está Lalo Mora. Vaya rolón, no, ahí se las dejamos, si apetece algo con este tema.

0: Bien, mis amigos, ya estamos de regreso nuevamente. Saludando a toda mi racita por allá de Tonatico. ¿Cómo anda mi racita de Tonatico, de Iztapa de la Sal? A todos mis amigos que nos sintonizan en Chalma, en Chalmita. Por allá mi compa Toño Nava, Rancho Los Sauces. Le mando un saludo bien especial a su señora madre, la señora Rufina Peña también. Saluditos, pásenla bien y bonito. Y bueno, pues nos vamos a otro tema, vaquero. Sí, vámonos a música. Aquí está, mis amigos, se llama... Ojitos Soñadores, aquí está. Bueno, pues ahorita vamos a ver el tema, mis amigos, porque quiero que me den permiso de mandar saludo a toda mi gente de Almoloya, de Algeciras, a mi gente de Pachuquilla también, a mi gente por allá que nos sintoniza en Zacualpan, a los perros de Gama, a toda mi gente de San Agustín Tezcatitlán. Nos vemos por allá el 27 y 28 de agosto en San Agustín Tizca, 29, ya se la saben, San Bartolomé, Villa Guerrero. Y bueno, también por ahí saludo a mi gente de Mazatepec. Vamos a ir a Morelos, a la Plaza de Toros San Lucas de Mazatepec, Morelos. Nos vamos el próximo 9, el 5, ahí en el lienzo Charlos Malinalco, por ahí nos saludamos. Saludo a mi gente de La Esperanza, Cuilan, que también vamos a estar por allá con ustedes el próximo dominguito 2, la primera jugada que vamos a animar el 2 de marzo. Vámonos, ¿pa' qué te casabas, Juan? Aquí están los Huracanes del Norte. ¡Te lo dije, Jesús!
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2: Bueno.
3: ¿Pues dónde andas? ¿Qué crees? ¿Eres un inútil? ¿Piensas que tus hijos no tienen hambre? Te estamos esperando para que...

¡Felicidades! Muchas felicidades a todos aquellos que estén cumpliendo años, festejando a sus santos, celebrando algo muy importante en su vida. Que Dios me los cuide y me los bendiga y que les dé mucha salud hoy, mañana y siempre. ¡Felicidades! ¡Happy day! ¡Today, tomorrow, forever! You know, ok. Ya me sacó de la duda acá mi morena de las fechas en que montaba mi cuñado el chino, Peralta, que hace 42 años empezó a montar, empezó de 13 años, ya le saqué cuentas, ya tiene 55. Yo creí que estaba más joven, tiene 55 años, yo creí que era más joven, ¿no? Pues ya ahora sí, chino, con razón, ya empiezan a tronar las rodillas y todo. No es cierto, pues ya nos vamos, mis amigos. Ya nos vamos, gracias a mi vaquero Jesús Lara Camacho. Ya te dije, te mandó saludar a Adriana, ¿verdad? Ya te había dicho. Y bueno, también gracias a mi vaquerita incorregible, indomable, valiente, sumisa y obediente, Monty Villalobos. Yo soy Chava Romo. Buenas tardes, saludos a mi morena.

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2: Hola, ¿cómo está? Les saluda Alejandra Cruz y esta es la información que tiene que conocer. El director comercial de Kia México, Horacio Chávez, destacó la importancia histórica de la inversión en el país y anunció que gracias a la infraestructura, proveedores y talento mexicano, la marca producirá por primera vez en México un vehículo totalmente eléctrico.
3: Por primera vez en nuestra historia produciremos y comercializaremos en México un vehículo totalmente eléctrico. Esta apuesta se materializa con el Kia EV3, que será orgullosamente hecho en México. Representa una nueva generación de movilidad diseñada para responder a las necesidades de las familias mexicanas. Combina innovación, seguridad, tecnología y funcionalidad en un vehículo pensado para hacer que la movilidad eléctrica sea cada vez más accesible, práctica y cercana a las personas.
2: Tras las declaraciones de Donald Trump sobre que Estados Unidos no necesitaba el T-MEC, el secretario de Economía Marcelo Ebrard defendió la importancia del acuerdo. Señaló que la reciente visita de Jamieson Greer, representante comercial de Estados Unidos, confirma que la cooperación sigue activa y destacó que México es el principal cliente de ese país y tiene el mejor trato comercial. La presidenta Claudia Sheinbaum encabezó en Santa Lucía la entrega de reconocimientos al personal del Plan Kukulkan, Estrategia de Seguridad para el Mundial 2026, donde el IMSS aportó capacidades de atención, coordinación interinstitucional y preparación operativa. Al evento asistió el director del Instituto, Zoe Robledo, y se distinguió individualmente a la doctora Janet Alvarado, titular del Centro Virtual de Operaciones en Emergencias y Desastres, por encabezar la planeación y coordinación de la operación. La derechista Keiko Fujimori, primera mujer elegida presidenta de Perú, asumió el cargo para el periodo 2026-2031 tras imponerse por menos de 50.000 votos a Roberto Sánchez en segunda vuelta. Llegó al Congreso después de reunirse con el rey Felipe VI de España y 8 mandatarios latinoamericanos, jurando preservar la soberanía nacional, la libertad y la democracia.
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5: La 5 con 5, una razón para odiarte, Sara Ángel.

5 de la tarde con 11 minutos en el pueblo se rumora. Aquí está esta buena rolita con el trono de México. Tarde calurosa, tarde agradable, 5 con 12.

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16: 5:17, en peligro de extinción, aquí está La Adictiva. Bueno, pues tenemos más música para ti en esta tarde, para toda la gente que nos está acompañando allá en la Unión Americana. Saludos amigos de Los Ángeles, California. Bonita tarde para ustedes.

Las 5:27, y bueno, pues escuchamos ese buen tema con Banda El Recodo, La Cama de Piedra, y ahora Mi Primer Amor, un tema muy bonito para mamá, el grupo que vale lo que pesa, el grupo pesado.

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0: 5:42, 18 minutos antes de las 6. Vamos a ir a una pequeña pausa y vamos a regresar con más. Bueno, pues el juego de estrellas de la Liga MX y la Liga MLS está en este momento ya iniciando allá en Estados Unidos. Pues siempre se dice que en este juego se ve realmente los jugadores, qué jugadores pesan más, en cuál liga ha habido como una competencia, un pique entre la MLS y la MX. Pero bueno, yo creo que más allá de los jugadores son otras circunstancias, otras cosas. Aunque México no lleva a todos, por ejemplo, no dejaron ir a la Hormiga González, no dejaron ir a Morita de Xolos. Y bueno, pues a ver, es más que nada un show, un espectáculo. 5:43.
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0: 546, zúmbale, zúmbale, banda, los recoditos. 546.

5:52, ahí está Juanes. No, perdón, no es Juanes, es Juan Tavares. Juan Tavares, sí, Los Traileros del Norte. Esta es una canción muy popular que hizo Liberación y ahora la voz de Juan Tavares, la voz original con Los Traileros del Norte.

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1: 5 minutos antes de las 6 de la tarde, un tema romántico para esta tarde. Mi vida sin ti, Los Temerarios.

0: un minuto antes de las 6 de la tarde. Y bueno, pues ahí estuvo esta buena rola con los románticos de siempre, los Temerarios. Ya nos vamos, muchas gracias por habernos acompañado en esta tarde bonita del miércoles 29 de julio. Siga en Cristal, hay buena programación, hay buena música. Por supuesto, le invitamos a que siga con nosotros. Y mañana nos escuchamos 9 de la mañana. Yo soy Jesús Lara Camacho, que Dios los bendiga. Adiós, hasta mañana.
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